0: 20 horas.
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0: 20 horas, 34 minutos.
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0: 21 horas, 2 minutos.
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0: 21 horas, 19 minutos.
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0: 21 horas, 28 minutos. 21 horas, 28 minutos.
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1: 21 horas, 52 minutos.
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0: 22 horas, 34 minutos.
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0: 22 horas, 47 minutos.
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0: 23 horas, 15 minutos.
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0: 23 horas, 18 minutos.
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0: 23 horas, 43 minutos.
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1: 0 horas, 7 minutos.

0: Cero horas. 15 minutos.
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0: Cero horas. 40 minutos.
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0: 0 horas 58 minutos.
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0: 1 de la mañana, 16 minutos.
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0: 2 de la mañana, 22 minutos.
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0: 2:53.
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0: 3:02 p.m.
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0: 3 de la mañana, 26 minutos.
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1: Tres de la mañana, 31 minutos.
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0: 3 de la mañana, 43 minutos.
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0: 3 de la mañana, 52 minutos.
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0: 4 de la mañana, 8 minutos.
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0: 4 de la mañana, 15 minutos.
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0: 4 de la mañana, 24 minutos.
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0: 4 de la mañana, 41 minutos.
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0: 4 de la mañana, 51 minutos.
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0: 5 de la mañana.
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0: 5 de la mañana. 9 minutos.
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0: 5 de la mañana, 12 minutos.
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0: 5 de la mañana, 20 minutos.
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0: 5 de la mañana, 59 minutos.
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0: 6:10 a.m.
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0: 6 de la mañana, 24 minutos.
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0: 6 de la mañana, 46 minutos.
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0: 7 de la mañana, 4 minutos.

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3: 8 de la mañana, 6 minutos.
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11: Hola, ¿qué tal? ¿Cómo están? Soy María Belén Araya y les doy la bienvenida a este informe de noticias, donde hablaremos sobre la agenda valórica del Ejecutivo. Proyectos impulsados por oficialismo reabren el debate. Sabremos además que el Mineduc publicó nuevos resultados del FUAS y abre tercer periodo de apelaciones. Sabremos además que el Minsal realizó alerta por virus sincicial. lidera la circulación nacional y prevén alzas de contagios.
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11: La Subsecretaría de Educación Superior publicó los resultados del FUAS correspondientes a la segunda apelación de este 2026. Los estudiantes pueden consultar sus datos en línea con su RUT y, en caso de disconformidad, tienen plazo hasta el 14 de agosto para presentar una nueva apelación. Los detalles los trae Javier Vera.
10: La Subsecretaría de Educación Superior dio a conocer los últimos resultados de la asignación de beneficios estudiantiles mediante el Formulario Único de Acreditación Socioeconómica, FUAS. Esta nómina corresponde al proceso de segunda apelación de 2026, orientada a quienes solicitaron la revisión de su caso tras no haber obtenido el beneficio. Para conocer la asignación, los postulantes deben ingresar al sitio web resultados.beneficiosestudiantiles.cl e iniciar sesión con su RUT. A través de la plataforma, el sistema detallará si el estudiante cuenta con gratuidad, becas estatales o créditos para financiar su educación superior durante el año académico. Junto con la entrega de resultados, la autoridad fijó la apertura del tercer periodo de apelaciones para aquellos estudiantes que se encuentren desconformes con la resolución. Este trámite se realiza de forma digital en el mismo portal y se mantendrá habilitado hasta las 23:59 horas del viernes 14 de agosto.

0: El virus respiratorio sincicial se consolidó como el de mayor circulación en Chile. Aunque la positividad general descendió, el Ministerio de Salud advirtió un posible repunte de contagios por el regreso a clases y llamó a reforzar la vacunación en lactantes. Al respecto nos cuenta más Auri Morales.
1: Por primera vez en la temporada invernal, el virus respiratorio sincicial se convirtió en el agente de mayor circulación en Chile, encendiendo las alarmas de las autoridades de salud ante el inminente regreso a clases. Frente a este panorama, el jefe de epidemiología del MinSal, Jorge Vilches, advirtió que el país atraviesa un periodo de alta circulación viral con 4 agentes activos en simultáneo, por lo que prevé un próximo aumento en los contagios.
2: El virus respiratorio sincicial está presentándose principalmente en el grupo etario de 1 a 4 años, que estamos en un momento de alta circulación viral con distintos agentes circulando de manera simultánea.
1: Este escenario ya golpea la red asistencial pediátrica con un alza en las urgencias y hospitalizaciones de los menores de 4 años. Ante ello, la coordinadora de campaña de invierno, Valentina Pino, reforzó el llamado a acudir por la vacunación correspondiente para cada grupo de riesgo.
3: En el grupo de las personas menores de un año está la población que se contiene en la estrategia de inmunización con el anticuerpo monoclonal, pero también está la herramienta para protegerse con el virus de la influenza, es decir, estamos en un escenario de cocirculación de virus respiratorio.
1: En detalle, el último reporte del Instituto de Salud Pública reveló que el VRS concentró el 22,9% de las muestras positivas. Pese a que la positividad general bajó al 45,4%, la predominancia del sincicial encendió las alertas en las autoridades sanitarias por su fuerte impacto en los más pequeños. Para ello, desde el MinSal reiteraron la urgencia de mantener el autocuidado y completar los esquemas de protección. A la fecha, la inmunización contra el VRS supera el 97% de cobertura en su población objetiva, sumando más de 120.000 dosis administradas en todo Chile.
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0: La letalidad por virus ANTA subió al 66% en la región de los lagos, registrando 9 contagios en el año y 3 casos en Osorno. Tras el alza nacional, el MinSal decretó alerta sanitaria preventiva hasta julio de 2027.
4: La región de Valparaíso.
0: En Valparaíso, un vecino del Cerro Bellavista pasó la noche encerrado tras el ingreso de un murciélago a su hogar. Acusa falta de respuesta y abandono de organismos públicos como el SAG, el municipio y la Seremi.

0: El Ejecutivo y la Asociación de Gobernadores Regionales Agorechi sostuvieron un encuentro clave para coordinar una agenda de emergencia con medidas ante el complejo escenario laboral y el aumento en los índices de desempleo. La estrategia apunta a acelerar la ejecución presupuestaria de 210 mil millones de pesos en obras públicas e infraestructura, identificando proyectos regionales con potencial para convertirlo en fuente inmediata de contratación. Sin embargo, distintas voces se han levantado ante las medidas y las reformas que el Ejecutivo quiere llevar a cabo. El secretario del Partido Socialista, Arturo Barrios, comentó al respecto.
1: Nos encontramos con una cantidad de reformas desde el punto de vista laboral que lo único que hacen es precarizar el mundo laboral, lo único que hacen es flexibilizar y que no generan ningún empleo. Si aquí todos estamos preocupados porque exista más empleo. Todos estamos preocupados por la cifra del 9,4% de este tiempo. Todos estamos preocupados de que el 10,5% de desempleo en el ámbito de las mujeres. Pero esta no es la manera.
0: La estrategia contempla tres ejes principales: acelerar la inversión pública en obras locales como vivienda, vialidad y agua potable rural, adaptar la capacitación laboral de CENSE y OMIL a las necesidades de cada zona y entregar financiamiento a las pymes para evitar despidos. Para ejecutar el plan, los gobiernos solicitaron mayor autonomía y flexibilidad presupuestaria frente a la burocracia central, mientras que el Ejecutivo se comprometió a brindar asistencia técnica para destrabar proyectos. El debate sobre la agenda valórica volvió a instalarse en la discusión política luego de que el Partido Nacional Libertario emplazara al gobierno a definir su postura frente a proyectos respaldados por algunos parlamentarios republicanos. El presidente del Partido Nacional Libertario, Johannes Kaiser, habló al respecto.
2: Eso es un tema que tiene que aclarar el gobierno, porque hay tres diputados republicanos que firmaron la iniciativa y en ese sentido es un tema, yo creo que es más bien un tema interno. El gobierno claramente está demostrando que en esta materia no tiene la capacidad de caminar y masticar chicle al mismo tiempo. Nosotros ponemos la música, el gobierno decide si baila.
0: Entre las instancias se encuentran un proyecto de indulto para uniformados condenados por hechos ocurridos durante el estallido social y la propuesta denominada Escucha su corazón, que plantea que las mujeres escuchen los latidos del embrión o feto antes de interrumpir un embarazo en las tres causales permitidas por la ley. El senador Andrés Longton profundizó sobre este tema.
3: A mí me parece un poco curioso que algunos personeros republicanos pretendan ser oficialismo y oposición a la vez. Me parece que cuando hay una posición del gobierno en determinados temas, uno tiene que saber tener prudencia al momento de plantear ciertas discrepancias.
0: Cabe señalar que el Ejecutivo aún no ha fijado una posición definitiva sobre estos proyectos que continúan generando debate al interior del oficialismo.
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1: 9 de la mañana.
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Hola, ¿qué tal? ¿Cómo están? Muy, pero muy buenos días. Sean cordialmente bienvenidos a la 96.3 en esta mañana lluviosa que continúa durante tantas horas de lluvia. Le acompañamos igual nomás aquí en la radio, ya en este último día del mes de julio. Queridos amigos auditores y auditoras, sean muy bienvenidos a nuestro programa Sintonía Matinal.

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Ya estamos avanzando en nuestro programa Sintonía Matinal. Tenemos 7 grados a esta hora. Está bastante agradable la temperatura, pero vamos a seguir con lluvia durante gran parte del día. Eso sí que va a disminuir después de las 11 de la mañana. Podría bajar la intensidad. Sí va a seguir lloviendo, pero mire, pero para hoy la temperatura máxima llegará a los 11 grados, la mínima 5 grados. Ya para el nuevo mes, para mañana, sábado 1 de agosto, se viene con lluvia débil durante toda la jornada. La máxima será de 9 grados, la mínima de 5 grados. Ya para el domingo 2 de agosto, viene de la misma forma, con mucha, mucha lluvia. Y la máxima será de 10 grados, la mínima de 6 grados. Es el pronóstico del tiempo, queridos amigos, para el día de hoy lluvioso, para mañana y pasado. Aquí a través de la 96.3, las canciones, como siempre junto a ustedes.

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1: 9 de la mañana, 26 minutos.
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Las canciones están aquí como siempre en la frecuencia 96.3 para todos ustedes que nos sintonizan en algún sector rural, en las poblaciones de su comuna, porque hay otras comunas donde nos sintonizan aparte de nuestra querida comuna de Fresia, ya, así que para todas las comunas donde nos están sintonizando, un abrazo gigante, y para todos aquellos que nos siguen a través de nuestra señal online. Y nuestra dirección ahí es www.radiosangabiel.cl. Así que para todos, muchas gracias por acompañarnos.

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Antes de ir a las canciones, le hacemos la invitación porque a partir de las 11, un ratito más, hasta las 11:30 horas, se viene el programa informativo municipal. Nosotros seguimos acompañándoles desde Radio San Gabriel.

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1: 9 de la mañana, 58 minutos.
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Ignacio de Loyola, así dice el calendario el día de hoy. Para todos los amigos también que están de cumpleaños en esta jornada, le enviamos un cariñoso saludo a través de la 96.3. Y en fútbol, fin al sueño internacional. O'Higgins cayó ante Boca en penales y se despide de la Copa Sudamericana. O'Higgins se despidió ayer jueves de la Copa Sudamericana en los 16avos de final al caer 3-4 en lanzamientos penales ante Boca Juniors de Argentina. Luego de un 1-1 en el global, el conjunto que dirige Lucas Bobaglio se impuso en los 90 minutos por la cuenta mínima y llevó a la serie a la tanda decisiva de los 12 pasos, ya que en la ida había caído 1-0 en la Bombonera. En la revancha, el capo de provincia apostó por la continuidad en un esquema que mostró momentos de buen fútbol pese a la derrota en territorio argentino. Desde el inicio, los celestes intentaron asumir el protagonismo y llevar el peso ofensivo del compromiso. Los azul y oro, por su parte, afrontaron el encuentro con la ventaja mínima conseguida en la ida y con la misión de administrar el resultado para sellar su clasificación. El cuadro argentino buscó aprovechar su experiencia internacional para controlar los tiempos del partido y responder mediante rápidas transiciones ofensivas. Durante el desarrollo del compromiso, el equipo rancagüino mostró intensidad en la presión y trató de generar peligro mediante ataques por las bandas y aproximaciones al área rival. La escuadra chilena mantuvo la iniciativa durante varios pasajes del encuentro, impulsada por el apoyo de su público. En la otra vereda, Boca respondió con orden defensivo y buscó aprovechar los espacios que dejó O'Higgins en su afán de dar el golpe definitivo a la llave. El elenco Xeneize apostó por la circulación del balón y la jerarquía de sus futbolistas para equilibrar el trámite cuando fue exigido. Y el momento clave de la revancha llegó a los 71 minutos con un Francisco González que hizo estallar el teniente. Tras un lateral y un posterior rechazo de cabeza de un zaguero Xeneize, el delantero argentino capturó de primera el balón y con un potente zurdazo y vulneró la resistencia del arquero Álvaro Montero. En la recta final de la brega, Boca empujó, intentó ir por el empate que le diera el boleto a la ronda 16. No obstante, los trasandinos se encontraron con un inspirado Omar Carabalí, que ahogó en notables intervenciones en dos remates de Tomás Aranda, 89 y a los 90. O'Higgins también contó con clara chance a los 83 minutos, centro al área, se encontró solo Thiago Vecino, quien me cabeceó sin marca, pero muy al centro del arco donde estaba parado Montero. Pitazo final y llegó la tanda de los 12 pasos en la hora de la verdad. Boca Juniors se impuso 4-3 y timbró los boletos a los octavos de final. Bueno, ahí le hicieron bastante pelea ahí nuestros amigos de O'Higgins. Boca esperando nomás ahí, ¿ya? Bueno, es parte de lo que es el fútbol que se jugó ayer por la Sudamericana y que usted revive aquí a través del relato de la 96.3.

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1: 10 de la mañana, 25 minutos.
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Y recordarles que a esta hora se está desarrollando en Parga Departamento Social en Terreno. Para todos quienes están escuchando la radio, el día de hoy profesionales del Departamento Social están atendiendo en las dependencias de la Delegación de Parga y comenzaron a eso de las 9 de la mañana y estarán hasta las 12:30 horas, acercando diversos servicios municipales a la comunidad. Ahí están registro social de hogares, subsidios, ayudas sociales, oficina de orientación legal, centro de cuidados. Así que a usted que está escuchando la radio, aún queda tiempo, comenzaron a las 9, pero aún queda tiempo para que vayan hasta las dependencias de la delegación, porque ahí se está desarrollando Departamento Social en Terreno. Una buena noticia ahí para nuestros amigos de Parga.

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Y en noticias locales, el alcalde de Fresia participó en visita al relleno sanitario La Laja. El alcalde de la comuna de Fresia, Miguel Cárdenas Barría, estuvo en la reunión y visita al relleno sanitario La Laja, actividad que contó con la participación del subsecretario de Desarrollo Regional y Administrativo, Sebastián Figueroa. La jornada tuvo como objetivo dar a conocer en terreno la experiencia desarrollada por la Asociación de Municipios en la gestión de residuos sólidos domiciliarios, modelo que se ha consolidado como un referente regional por su funcionamiento y resultados.

Vamos a un tema musical, nuestra galería comercial, como siempre, nuestros compromisos comerciales con todos nuestros auditores, y de ahí se viene el programa informativo municipal. Media hora de todas las actividades que nos van a informar desde el municipio.

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1: 10 de la mañana, 55 minutos.
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1: 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Sean todos bienvenidos y bienvenidas.
2: ¿Cómo están ustedes? Muy buenos días. Sean bienvenidos, bienvenidas a nuestro bloque informativo en el día de hoy. Esto es Municipio al Día, un espacio informativo, noticiero de 30 minutos que le entregamos los días viernes aquí a través de las radios locales. Vale decir, Radio San Gabriel 96.3 y Radio Nuevo Amanecer en la 93.3. Esperando que todos tengan un excelente inicio de fin de semana y contarles que hay hartas actividades que se están desarrollando durante esta jornada, lo que ha pasado durante la semana también se lo vamos a comentar aquí en este espacio informativo creado especialmente para ustedes por parte de la Municipalidad de Fresia. Sean bienvenidos y bienvenidas. Y nos vamos ya rápidamente con la primera información. La información emana también desde el Departamento Social, que estará en terreno el día de hoy en la localidad de Parga. Sí, hoy día viernes 31 de julio, profesionales del Departamento Social estarán atendiendo en dependencias de la Delegación de Parga, entre las 9 de la mañana y las 12:30 horas, acercando diversos servicios municipales a la comunidad, como por ejemplo, registro social de hogares, subsidios, ayudas sociales, oficina de orientación legal también estará ahí, y el centro de cuidados comunitarios. Te invitamos a aprovechar esta instancia y realizar tus consultas o trámites sin necesidad de trasladarte hasta Fresia. Ya lo sabes, esto va a ser hoy día en dependencia de la Delegación de Parga de 9 a 12:30 horas. No te olvides, registro social de hogares, subsidios, ayudas sociales, oficina de orientación legal. Van a estar ahí nuestros abogados también y el centro de cuidados comunitarios que también estará presente en la localidad de Parga. No te olvides.

0: 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Muchas gracias por informarse junto a nosotros a esta hora. Les cuento que la Municipalidad de Fresia y la Universidad Santo Tomás avanzan en una alianza para fortalecer el programa Nodo Ovino. En dependencia de la Universidad Santo Tomás, esta semana, en la sede Puerto Montt, el rector Eugenio Larraín recibió al alcalde de Fresia, Miguel Cárdenas Barría, quien asistió acompañado por profesionales de los equipos de fomento productivo y del área de la Oficina de la Mujer de la Municipalidad de Fresia. La jornada reunió también a jefes de distintas carteras de esta casa de estudios, con quienes se analizaron alternativas de colaboración académica y técnica para fortalecer el programa Nodo Ovino. ¿Qué significa esto? Que esta iniciativa está orientada a generar nuevas oportunidades para la agricultura familiar campesina, impulsar la capacitación y promover el aprovechamiento sustentable de la lana y del cuero.
1: Por este proyecto, que es un nodo ovino, que la verdad es que queremos desarrollarlo de la mejor manera, y vinimos a la institución correcta donde hay profesionales que también conocen del tema y donde vamos a trabajar en forma conjunta. La idea es que como autoridad, como alcalde de la comuna, poder ir buscando alternativas para nuestra comunidad. En este caso, la parte productiva, alimenticia, que es lo importante, es que nosotros andamos en la búsqueda para poder entregar a nuestra gente alternativas de producción, de que puedan ir superándose en todos los aspectos, no solamente en la parte productiva, sino que también en la parte autoalimentaria y en la parte turística, si Dios permite, a futuro, y también, obviamente, pensando en nuestros jóvenes, también con el Liceo Carlos Beñez del Campo, que estamos nosotros también viendo ahí la forma de cómo poder inyectar, digamos, esta iniciativa, y con la cooperación y el apoyo, el respaldo de lo que es la Universidad de Santo Tomás. Así que muy contento y muchas gracias, rector.
0: También pasamos a escuchar las palabras del rector de la Universidad Santo Tomás.
2: Muy interesante, porque ya con el alcalde habíamos tenido un encuentro anterior en la búsqueda de unos convenios. Ese convenio lo pudimos concretar hace poco tiempo en diferentes áreas, digamos, y hoy día hemos continuado con una propuesta muy interesante que nos trae el señor alcalde respecto a cómo se puede proyectar, ¿no es cierto?, una producción de ovinos o mejoramiento de la producción de ovinos que tienen hoy día en la comuna de Fresia, especialmente mujeres, ¿no es cierto?, que son tenedoras de ovinos. ¿Cómo las hacemos participar en este programa? ¿Cómo las hacemos que generen, ¿no es cierto?, en el futuro una producción de mejor nivel, de mejor calidad? Y por supuesto también vimos con él una cantidad de otras alternativas, ¿no es cierto?, productivas para la comuna, que son muy interesantes. Una comuna que tiene valor, yo diría, agrícola, ¿no es cierto?, forestal, pero desde el punto de vista de mantención de un recurso natural, que hay que protegerlo y protegerlo para que también sea productivo, por ejemplo, en la producción de miel, ¿no es cierto? No solamente tener buenos colmenares, ¿no es cierto?, de buena calidad, sino que también una calidad en la miel. Y también otras posibilidades de producción agrícola para la comuna. Así que muy contento, muy feliz, y espero que podamos seguir trabajando y hacer de esta idea de trabajo conjunto una cosa realmente positiva, de largo plazo, y que podamos colaborar, como lo hacemos siempre en Santo Tomás, con las comunas.
0: Esta alianza, que une la experiencia del territorio con el conocimiento académico, proyecta la innovación, emprendimiento y el desarrollo para las familias productoras de nuestra comuna de Fresia. ¿Sabías que en Fresia ya contamos con farmacia comunitaria? que hoy ya está disponible para toda la

0: comunidad. En nuestra comuna puedes acceder a medicamentos a bajo costo, contribuyendo directamente al bienestar de nuestras vecinas y vecinos. Estamos ubicados al interior del terminal de buses, aquí en Fresia. Los días de atención son los días lunes y miércoles, en horario de 8 a 13 horas. Para inscribirte, solo debes presentar tu boleta de luz o agua para acreditar residencia, receta del medicamento permanente y tu carnet de identidad. Acércate e inscríbete para acceder a tus medicamentos. Municipalidad de Fresia, informando a la comunidad. Gracias a nuestras radios locales a esta hora también, que nos permiten entregar toda la información de lo que ha pasado últimamente a través de todas las actividades que desarrolla la Municipalidad de Fresia. Les comento que el alcalde de Fresia, Miguel Cárdenas Barría, participó en la cuenta pública participativa encabezada por el viceministro del Interior y de la Secretaría General de Gobierno, Claudio Alvarado, actividad que tuvo lugar el día de ayer en la comuna de Los Muermos. Durante la jornada se dieron a conocer los principales lineamientos y la programación del Ministerio del Interior para el periodo 2026-2030, centrado en tres ejes principales que son seguridad, fronteras y soberanía interior, descentralización y gestión territorial, y la modernización del Estado y gestión de riesgo. La presencia del jefe comunal permitió conocer las futuras políticas, programas e iniciativas gubernamentales, además de identificar oportunidades de coordinación y gestión que puedan contribuir al desarrollo de Fresia y mejorar la calidad de vida de sus habitantes. Esto fue lo que pasó el día de ayer.
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0: Les comentamos también que estuvimos en conversación también con profesionales de la oficina 1000 de la Municipalidad de Fresia, quienes nos comentaron respecto a la feria laboral y vocacional que se realizará el día 5 de agosto. En la oportunidad conversamos con Catalina Godoy, quien nos comentó respecto a lo que será esta jornada.
2: El día miércoles 5 de agosto vamos a estar desde las 10 de la mañana hasta las 1 de la tarde. Van a estar las empresas, ¿cierto?, en sus diferentes stands disponibles, recepcionando currículum. Es importante que nuestros vecinos que quieran asistir se acerquen antes a la oficina a confeccionar su currículum. En todo caso, ese día también va a haber un stand de confección, pero para agilizar un poco y hacer más rápida la postulación, sí, los invitamos a asistir antes a nuestra oficina, que está ubicada en la municipalidad, en el segundo piso.
0: Cabe destacar que César Martínez, profesional también ahí de la oficina de OMIL, hizo mención de qué empresas están confirmadas para asistir a esta feria laboral.
3: Sí, mira, tenemos hasta el momento algunas empresas confirmadas y otras que durante estos días nos van a ir confirmando. Las que ya tenemos confirmadas son Manuka, Grupo Tawa, Integra, MB Embajadores, Multiex y Ararat, que son empresas de distintos rubros. Entonces, uh-huh, gente se puede acercar y puede, lo ideal, como dice mi colega, ir con su currículum listo.
0: Finalmente pasamos a escuchar también las palabras de el encargado de la Oficina de Juventud de la Municipalidad de Fresia, quien se refirió a lo que va a ser la feria vocacional que se va a realizar este 5 de agosto en el frontis de la municipalidad.
4: Y desde hace tiempo hemos estado trabajando una idea también que viene un poco de la mano con un trabajo que se viene realizando a solicitud de nuestro alcalde, que tiene que ver con entregar mejores oportunidades también y información a la comunidad. Ya, entonces, en ese trabajo colaborativo junto a MIL, llegamos al consenso de poder realizar esta primera feria laboral y vocacional. ¿Por qué? Porque se entiende igual que, obviamente, si bien esta feria, el foco es que las personas puedan encontrar puestos de trabajo, que de repente, sobre todo en esta época del año, son escasos, también puedan tener la oportunidad de conocer otras alternativas, ya que en este caso tienen que ver con la preparación, la educación y con también la oferta que entregan las universidades estatales, ya, y técnicas de la región. Es por esto también que obviamente el foco principal desde el aspecto vocacional está enfocado un poco a los jóvenes de tercero y cuarto medio. Obviamente la invitación es que toda la comuna que estén interesados, los apoderados, bueno, las personas que quieran retomar sus estudios también, que en otras ocasiones también lo hemos hecho, acompañando a personas que han podido sacar su cuarto medio, poder darle una continuación a esto. Vamos a tener a diferentes instituciones, ya entre ellos la Universidad Austral, la Universidad San Sebastián, INACAP, DUOCUC, también vamos a tener el CFT Estatal Los Lagos, perdón, el CPECH, que es un

0: universitario, porque también tiene temas que ofrecer respecto a la preparación de la PAES para poder hacer el ingreso a la educación superior, así que vamos a tener una oferta bien variada desde ese aspecto, así que estamos muy contentos. Va a ser la primera feria vocacional que se hace el año acá en la comuna y que también es abierta a la comunidad, ya que los establecimientos por lo general todos los años igual hacen sus ferias, pero obviamente igual están un poquito enfocados como a sus estudiantes. Entonces, correcto, que lo positivo de esto es que la actividad va a ser en el frontis de la municipalidad, en la carpa que se va a instalar en una primera instancia, si es que el tiempo lo permite, para que toda la comunidad pueda asistir. Pues así que igual, bueno, ahí nosotros tenemos a los jóvenes del preuniversitario también, que se les hizo la invitación para que asistan y puedan decidir bien a qué quieren optar en el futuro.
1: Vamos a recordar que en esta feria encontrarás empresas e instituciones reunidas en un solo lugar para acercarte a nuevas oportunidades de empleo, orientación e información vocacional. Actividad totalmente gratuita y abierta para toda la comunidad. No se olvide de llevar su currículum actualizado para postular a las ofertas laborales que estarán disponibles. Les contamos que un total de 22 personas de nuestra comuna participaron el día de ayer de dos importantes capacitaciones impartidas en Duoc UC, con sede Puerto Montt, gracias a un trabajo conjunto con la Municipalidad de Fresia. Los participantes forman parte de los talleres de electricidad domiciliaria y mecánica automotriz, instancia que busca entregar nuevas herramientas y competencias para fortalecer sus oportunidades de desarrollo personal y laboral. Estas capacitaciones son posibles gracias al trabajo realizado desde la Oficina de la Mujer de Dideco por parte de la Municipalidad de Fresia, que continúan impulsando iniciativas orientadas a promover la capacitación y el crecimiento de nuestros vecinos y vecinas de la comuna. ¿Qué nos dijo nuestra encargada de la Oficina de la Mujer, Silvana Torres? Pasamos a escucharla.
2: Aquí estamos en el Duoc UC con mujeres y hombres, ¿sabes? Porque le abrimos este taller a algunos varones que nos pudieran acompañar. Antes, ocupar los espacios que nos entregan las universidades para capacitar a mujeres y hombres de la comuna. Y de esas, alrededor de 18 son mujeres y 5 varones. Ingeniatec del Duoc UC, con la profesora Pilar Cabezas, que es de la Red de Mujeres de la Escuela de Ingeniería y Recursos Naturales, nos abrió la posibilidad de hacer dos talleres, uno de electricidad y otro de mecánica, ¿ya? Y bueno, en conjunto con todos los colegas también, porque aquí también andan las colegas del programa Jefas de Hogar, que también nos estaban acompañando hoy día. Ellas se encargaron de traer a las chiquillas de allá y todo. Y abrimos también los espacios a la UMIL, abrimos los espacios a INJU, para que también este taller sea bien usado, utilizado.
1: Conversamos también con la profesora de la universidad, Pilar Cabezas. Esto fue lo que nos mencionó.
3: Mira, esta capacitación ya lleva bastante tiempo funcionando. De hecho, hay ya llevamos varios talleres que hemos realizado en Francia en años anteriores. Y en esta oportunidad vinieron desde Fresia acá a Duoc porque se implementó también el taller de electricidad domiciliaria, donde se les va a enseñar a los usuarios, ¿cierto?, cosas básicas de domicilio, ¿cierto?, porque sabemos que todas las instalaciones necesitan una certificación, pero hay cosas que de repente nosotros podemos solucionar y eso nos da autonomía, nos da independencia y sobre todo trabajar con la seguridad para prevenir accidentes. Sí, y en el taller de mecánica automotriz también es a nivel usuario, para conocer el vehículo, saber la importancia de registrar y mantener nuestro vehículo con las mantenciones al día, ¿cierto? Evitar tener accidentes por distintas situaciones que no sabemos del vehículo y que no manejamos. Y en ese sentido igual es importante que las mujeres tengan autonomía, tengan este conocimiento que cultural y socialmente, ¿cierto?, ha sido un sesgo y que ha sido directamente relacionado con labores masculinas. Son 3 horas aproximadamente. Lamentablemente, nuestro rubro de la mecánica automotriz durante años ha sido un oficio. Actualmente es una profesión donde, bueno, aquí los chicos que estudian son 2 años y medio para el técnico y 4 años para la ingeniería. Y bueno, se sabe o es sabido que a varias mujeres nos ha pasado que probablemente hemos sido engañadas o que nos han cobrado más de lo que sale un servicio. Y de repente hay cosas básicas que nosotros podemos solucionar y que en definitiva estas herramientas nos entregan esa independencia y ese conocimiento para poder resolver cositas que nos permitan, ¿cierto?, mantener nuestro vehículo seguro.
1: 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Recuerden que se está desarrollando también en la localidad de Parga, en la delegación de Parga, lo que es el Departamento Social en Terreno, para que puedan participar también durante esta jornada, hasta las 12:30 el día de hoy. También les informamos que usuarias del programa ProDESAL participaron de una visita técnica al vivero El Pehuen, ubicado camino a Los Muermos. En esta oportunidad, los asistentes participaron de un taller sobre el manejo de plantas ornamentales y medicinal, donde pudieron conocer técnicas de cultivo, cuidado y recomendaciones para su desarrollo. Posteriormente realizaron un recorrido por las instalaciones del vivero, observando la diversidad de plantas, arbustos y especies disponibles, enriqueciendo sus conocimientos y adquiriendo nuevas herramientas para aplicar en sus propios emprendimientos y predios.
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1: Otro panorama también a esta hora para entregarles a ustedes en esta jornada. Nos estamos anticipando ya para lo que se viene la próxima semana para celebrar a sus niños y niñas. La administración municipal, liderada ahí por el alcalde Miguel Cárdenas Barría, junto al honorable consejo municipal y a través de la Dirección de Desarrollo Comunitario, están invitando a todas las familias de Parga, Tegualde y Fresia, y además sectores aledaños, a participar en las celebraciones preparadas con especial cariño para los niños y niñas de nuestra comuna. Serán jornadas llenas de mucha alegría, juegos, entretención y sorpresas, pensadas para compartir en familia y regalarles a nuestros pequeños momentos inolvidables. En Parga, el día 8 de agosto a partir de las 11 de la mañana. Tegualda, el día 8 de agosto a partir de las 16 horas 4 de la tarde. Todo eso el día 8 de agosto. Y el día 9 de agosto desde las 16 horas te esperamos en el gimnasio del Liceo Carlos Ibáñez del Campo. Toda la información también lo encuentras en el fanpage de la Municipalidad de Fresia.
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1: Muchas gracias por informarse con nosotros. Esto es Municipio al Día. 30 minutos de información los días viernes por nuestras radios locales. Y nos vamos hasta la localidad de Tegualda con la siguiente información. Con mucha alegría se inauguró el mejoramiento de la Plaza de Tegualda, un esperado proyecto que significó una inversión de más de 154 millones de pesos, transformando este espacio en un lugar más seguro, moderno y pensado para el encuentro de las familias, niñas, niños, jóvenes y personas mayores. La renovada plaza incorpora juegos domo de cuerda, tobogán doble, columpios, balancín doble, juegos modulares dinámicos, módulo deportivo mixto, barras paralelas, escaño, luminarias solares, letrero de la plaza, pasamanos y vallas de seguridad, mejorando significativamente este importante espacio público para toda la comunidad. La ceremonia fue encabezada por el gobernador regional Alejandro Santana, junto al alcalde Miguel Cárdenas Barría, acompañado de los concejales Joana Obando, Carlos Alarcón, Marcial Muñoz, Soledad Barría y José Alvarado. Los consejeros regionales Rodrigo Arismendi, César Negrón, Patricia Gallardo y Luis Becerra, además de vecinos y vecinas que fueron parte de este significativo momento. Pasamos a escuchar las palabras del gobernador Alejandro Santana, del alcalde de la comuna, Miguel Cárdenas, y por supuesto también de la presidenta de la Junta de Vecinos de la localidad de Tegualda, Yubitsa Gudal.
5: Como consejo regional, como gobierno regional, hemos tenido la ocasión de poder participar junto a los consejeros y también las autoridades locales, liderado por el alcalde, de una plaza que se recupera.

0: no es una gran cantidad, pero para nosotros como comuna de Presia, esto es una tremenda ayuda, así que agradecemos de todo corazón, gobernador, y esto es para nuestros vecinos y vecinos, que lo vamos a disfrutar tremendamente, así que muchas gracias por esto.
1: Feliz, contenta, como lo dije adentro, invitar a toda la comunidad a disfrutar, a tener espacios para la familia, con los hijos, los adultos mayores, y solamente llamar a la comunidad a cuidar, a hacer un cuidado, porque son pocas las plazas que tienen tantas áreas verdes acá en la región. Así que somos privilegiados en este momento de tener esta plaza con muchas áreas verdes. Agradecido.
2: Así, de esta forma, esta obra representa un importante avance para la localidad de Tegualda, fortaleciendo los espacios públicos y mejorando la calidad de vida de quienes podrán disfrutar de este lugar de encuentro, recreación y convivencia.

Saludos cordiales a todos y a todas. Bienvenidos a este espacio de educación en salud. Mi nombre es Pedro Chávez, interno de odontología de la Universidad de Concepción. Hoy queremos conversar sobre algo que hacemos todos los días, pero que muchas veces realizamos de forma incorrecta, el cepillado dental. Cepillarse los dientes no significa solo pasar el cepillo rápidamente. Una técnica adecuada puede ayudar a prevenir caries, enfermedades de las encías y mantener una mejor salud en general. Lo ideal es cepillarse los dientes al menos 2 veces al día, idealmente después de cada comida, poniendo especial atención al cepillado antes de dormir, ya que durante la noche disminuye la producción de saliva y las bacterias tienen más facilidad para actuar. Pero bien, ¿cómo realizar un buen cepillado? Coloque el cepillo en una inclinación cercana a la encía y realice movimientos suaves y ordenados, deslizando el cepillo hacia abajo a modo de barrer. No es necesario aplicar mucha fuerza. De hecho, cepillarse demasiado fuerte puede desgastar dientes y lastimar las encías, generando lesiones que pueden provocar sensibilidad dentaria, por ejemplo. Recorra todas las superficies externas, internas y las zonas donde masticamos. Un error frecuente es olvidar la lengua. En ella también se acumulan bacterias que pueden contribuir al mal aliento. Otro aspecto importante es el tiempo. Un cepillado efectivo suele durar cerca de 2 minutos y un cepillado profuso es máximo 6 minutos. Recomendable para ese cepillado nocturno. Justamente cuando concluya este último cepillado del día, es importante no enjuagarse con agua, ya que nos estamos quitando restos de pasta dental importantes que quedan en la boca para generar ese refuerzo en nuestros dientes. Y recuerde, el cepillado por sí solo no limpia entre los dientes, por eso, cuando esté indicado, complemente con higiene interdental, hilo dental, cepillos interdentales o alternativas similares. La salud bucal no se trata solo de tener dientes limpios, una boca sana ayuda a comer mejor, hablar con comodidad y mantener el bienestar general. Dedicar unos minutos al día puede marcar una gran diferencia. Cuide su sonrisa y cuide su salud.

0: ¿Qué más pasó recientemente? Bueno, vamos a contarles a quienes están en la sintonía de la radio que el alcalde de la comuna, Miguel Cárdenas Barría, junto al Consejo Municipal en pleno, participó en una importante reunión desarrollada en el Club de Rodeo de Fresia, organizada por la Asociación Gremial de Agricultores y Ganaderos de nuestra comuna. La jornada contó con la presencia del director regional del SAC y de los seremis de Agricultura y Seguridad Pública, quienes abordaron materias relevantes para el desarrollo productivo y de seguridad para el sector rural. Durante la actividad, nuestra máxima autoridad comunal sostuvo una conversación con el agricultor fresiano Arturo Carrillo, vicepresidente nacional del rubro de la papa, quien solicitó el respaldo de la autoridad comunal para impulsar la realización del Día Nacional de la Papa, iniciativa que busca reconocer la importancia productiva, económica y cultural de este tradicional cultivo, ya que como comuna aportamos el 5% de la producción nacional, dijo.
1: Represento a la comuna y a todos los agricultores. Soy el vicepresidente de la Asociación Chilena de la Papa y hoy día estamos conversando con el señor alcalde aquí para, en el fondo, la asociación quiere formar el Día Nacional de la Papa, que es el día 30 de mayo, el Día Internacional de la Papa, y se quiere hacer coincidir esa fecha con el Día Nacional. Entonces, para eso le andamos pidiendo el apoyo aquí al alcalde para la asociación. Además, comentar que como comuna aportamos con el 5% de la producción nacional. Eso es mucho. Nuestra comuna hoy día se destaca por ser una gran productora de papas con grandes producciones por hectárea. Así que no somos mirados en menos en ninguna parte como comuna de los productores.
0: Bueno, ahí parte de las palabras también del agricultor de nuestra comuna. El alcalde de la comuna

0: ofreció, Miguel Cárdenas también tuvo palabras tras sostener esta importante reunión.
1: Acabo de salir de una reunión justamente donde se estaba conversando de problemas, de la vigiato, de otros múltiples problemas que tienen los agricultores en relación, digamos, a los robos, al robo de animales, de madera, de todo lo que tiene que ver con eso, y justamente estábamos con Carabineros y estábamos viendo el tema de la seguridad, cómo se puede ayudar a los agricultores. Se sabe que porque se hace un trabajo por parte de Carabineros y llegan a la fiscalía y hasta ahí no más llega, después ya no se sanciona como correspondería. Y la verdad es que para nosotros es importante poder apoyar siempre a los agricultores, reconocerle el trabajo de nuestra gente y especialmente a los productores de papa, yo siempre lo he dicho.
0: Y así nos comenzamos a despedir ya de nuestro informativo de noticias. Ha sido Municipio al Día en este día viernes 31 de julio, cuando estamos llegando ya al término de este séptimo mes de este año 2026. Que tengan un excelente fin de semana, cuídense mucho, protéjanse mucho, cuídense también de las inclemencias del tiempo y nos volvemos a reencontrar, a escuchar el próximo viernes también a través de nuestras radios locales. Que estén bien, un abrazo grande para todos.
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4: Once de la mañana, 33 minutos.

Ahí teníamos el programa informativo municipal, que va todos los viernes en este horario entre las 11 y las 11:30 horas. Nosotros continuamos con la música, acompañándoles como siempre a través de la 96.3.

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Machas, otra víctima de temporales. Que son ricas las machas, ¿ah? Golpe al emblema de Coquimbo. Reabre herida de una crisis de hace 30 años. Las intensas lluvias que afectaron a la región de Coquimbo no solo dejaron daños en caminos, viviendas y quebradas, afectación que impactaron, por ejemplo, a los pisqueros y que derivó a que el gobierno decretara emergencia agrícola. Junto a ello, en el mar, uno de los recursos más emblemáticos de la zona también enfrenta horas de incertidumbre. Los bancos de machas, de donde proviene cerca del 80% de la producción nacional del molusco, son sometidos a evaluaciones luego de una gran cantidad de sedimento y material orgánico que arrastró el río Elqui hacia la bahía tras el sistema frontal. La preocupación de los pescadores y científicos se basa en que los hace recordar en el episodio de 1997-1998, cuando un fenómeno similar terminó por sepultar los bancos naturales de Bahía Coquimbo, obligando incluso a parte de los macheros a migrar al sur del país para continuar con su actividad. Hoy, aunque todavía no existen estudios concluyentes, el temor es que la historia pueda repetirse, especialmente considerando la relevancia ecológica y económica que tiene este banco para la pesquería nacional. Ante ese escenario, la Subsecretaría de Pesca y Acuicultura activó un catastro junto a Senda Pesca, la Autoridad Marítima y equipos técnicos especializados para determinar el alcance del impacto. El monitoreo incluye análisis de agua, oxígeno y revisiones submarinas con buzos, cuyos resultados permitirán definir si será necesario implementar medidas de apoyo para las comunidades que dependen del recurso. Con cerca de 400 personas que dependen directamente de esta actividad y un banco considerado clave para la producción y abastecimiento de otros sectores de la región, el diagnóstico que arrojen las evaluaciones será determinante para conocer si el principal recurso bentónico de Bahía Coquimbo logró resistir uno de los eventos climáticos más intensos de los últimos años. Ojalá que no sea así, porque las machas, oiga, es lo más rico que hay. Ojalá que no sea así. Hay una fuente laboral de 400 personas que dependen de este molusco. Le acompañamos aquí a través de la 96.3. Vamos a un tema musical. A la vuelta ya estamos culminando nuestro programa.

Y en esta mañana lluviosa, y vamos a seguir teniendo lluvia durante el día y también durante el fin de semana, yo quiero en la despedida darle ánimo a toda la gente que quizás tenía algunas actividades que van a tener que suspender, en fin. Bueno, pero arriba, arriba el ánimo. Y lo otro es desear un lindo fin de semana para todos. Mañana nos volvemos a reencontrar muy temprano, ¿ya? Así que para todos, nuestro cariño, nuestro saludo. 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De ahí se vienen también otras tiendas y ellos ya comenzaron ayer la publicidad con nosotros, anunciando que ya muy pronto van a abrir sus puertas. Así que muchas gracias por la confianza a la dirección general de Covepa. Un abrazo para ellos, la mejor de las suertes, que le vaya muy bien, y ya le vamos a estar anunciando con mucho tiempo también cuándo, exactamente cuándo van a abrir. Así que muchas gracias por estar con nosotros también en la parrilla programática, parte de nuestros nuevos auspiciadores que tenemos acá en la radio. Ahora sí, nos vamos. Mauricio Hernández en la sala de audio, Javier Oyarzo desde los micrófonos de la 96.3. Que estén bien, un abrazo para todos. Chao, chao.

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1: 11 de la mañana, 58 minutos.
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0: cállate, Evo.
1: Ay, ¿qué te pasa? 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Bien me decía mi mamá que me tratara contigo fresco.
0: No, si no ando con otra, mijita. Si es la misma.

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0: sistema frontal entre Atacama y Los Lagos. Bajo la lluvia, un vehículo derribó 6 postes del alumbrado público en el Cerro Barón de Valparaíso. Hay más de 50 comunas sin clases en el país.
1: Un delincuente muerto y 2 guardias heridos deja el robo frustrado un camión de valores esta mañana a pasos del matadero Franklin.
0: El desempleo aumentó medio punto en 12 meses y se mantiene en máximo de hace 5 años, 9,4%. Gobierno apuesta a un punto de inflexión en junio en materia de actividad.
1: En plena crisis de los aranceles, presidente Kast recibe al embajador chino en La Moneda, mientras la Cancillería confirmó conversaciones con la embajada norteamericana.
0: Caso Sartor, yo estoy involucrado un poco de rebote, asegura Michael Clark en el segundo día de la formalización. Liquidador de Azul Azul dice que por ahora no está la idea de remover al directorio.
1: En el mundo, crisis migratoria en Ceuta, Pedro Sánchez denuncia una violación de la integridad territorial española. Hamás confirma acuerdo de desarme en Gaza, pero lo condiciona a la retirada israelí.
0: Y en el deporte, Tabilo busca las semifinales en Washington. Ojo, Bosniña tiene un evento la próxima semana, pero en Río. Universidad de Concepción y Audax Italiano abren una nueva fecha de la Liga de Primera.
1: Está bien, la teleserie de Bosniña. 11 grados de temperatura en Santiago, sigue lloviendo en algunos sectores de la región metropolitana, así va a ser hasta la noche. El domingo va a volver la lluvia, mañana sábado no. Eso le dijo Eduardo Sáenz un ratito a la Cecilia con Sebastián. Se esperan 20 grados en Iquique hoy, 2 nomás en Coyhaique, hay nieve incluso en algunos sectores de Aysén.
0: Y partamos con la información policial, sepamos de un delincuente fallecido y 2 guardias heridos que dejó un intento de robo a un camión de valores en el barrio Franklin. Los antisociales se hicieron pasar por clientes de un local de comida. Pablo Rivera con la historia, buenas tardes.
2: Sí, ¿qué tal, Verónica Rodrigo? Muy buenas tardes. Se trata de un procedimiento que continúa en desarrollo en el sector del barrio Franklin, específicamente en la intersección de San Francisco con calle Franklin, en donde mientras un camión de valores realizaba una carga de dinero en un cajero automático, es asaltado por un grupo de antisociales, produciéndose así un intercambio de disparos que deja a un delincuente fallecido con un tiro en la cabeza y 2 vigilantes heridos también por impactos de bala. Ambos fueron trasladados hasta dependencias de la posta central y en estos momentos se encuentran recibiendo atención médica fuera de riesgo vital. Nosotros durante esta mañana pudimos conversar con algunos testigos de este hecho, quienes dan cuenta de que los delincuentes previo al robo se hicieron pasar por clientes de un local de comida que se encuentra aquí en este sector. Pasemos a escuchar el relato de los testigos.
3: Nada, como a las 9:30 de la mañana se escucharon alrededor de 3 disparos. Bueno, todo rápido obviamente, nos alcanzamos aquí a sumar y se vio un guardia herido y un asaltante baleado en la cabeza. Llegó carabinero alrededor de los 10 minutos.
4: Supuestamente ellos tenían rato tomando desayuno. Estaban como, me imagino, esperando el momento que llegaron, porque si tú te pones a analizar en conclusión, para que ellos tuvieran que hacer eso, tenían que ver como quien dice, teniendo un seguimiento, pues, para saber que ellos venían para acá a la hora de la mañana exactamente.
2: Fueron alrededor de 6 los disparos que se percutaron durante esta violenta balacera en el barrio Franklin, y en donde, según antecedentes entregados por el Ministerio Público, todo apunta a que los vigilantes habrían actuado en legítima defensa. En lo que respecta al resto de delincuentes, estos se dieron a la fuga en dirección desconocida a bordo de un vehículo que los estaba esperando. Aparentemente, el mismo que fue encontrado posteriormente incendiado en Avenida Ochagavia con Avenida Las Acacias en la comuna del Bosque, y según hemos podido conocer, mantendría también el cargo vigente por robo. Así lo dio a conocer el fiscal Fernando Ruiz, jefe de flagrancia de la Fiscalía Regional Metropolitana Centro Norte.
5: Uno de los personas que efectúa o participa en este hecho, efectúa disparos en contra del personal de seguridad, este repele todo momento actuando en legítima defensa el asalto y lesionando a uno de los imputados, uno de los autores del robo, el cual en primera instancia habría recibido un disparo en la cabeza, lo cual le produjo la muerte en el lugar. Tendría participación ese vehículo en los hechos y al parecer, bueno, fue quemado y tendría encargo por robo.
2: Este es un procedimiento que continúa en pleno desarrollo por parte del Laboratorio de Criminalística y el Departamento OS9 de Carabineros, quienes trabajan para así dar con el paradero del resto de antisociales que, como mencionábamos, se dieron a la fuga en dirección desconocida, Verónica Rodríguez.
0: Es Pablo Rivera desde las calles de Santiago con la información policial. Retornamos en un ratito con más. Buenas tardes, Pablo.
2: Buenas tardes.
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1: Vamos con el sistema frontal. Vamos a tener que volver a la región de Coquimbo hasta ahora porque, claro, son terrenos que están saturados del agua caída ya en el evento anterior. Vuelve a llover de manera bien importante. Se activan algunas alertas porque las quebradas de nuevo cobran mucha fuerza. Carlos Ruiz, buenas tardes.
7: Buenas tardes. Sí, efectivamente, terrenos que ya están saturados por el último sistema frontal y que se tornan eventualmente muy peligrosos para el tránsito vehicular y, por supuesto, la activación de quebradas. Son los elementos que hasta ahora preocupan a las autoridades regionales. Están activadas varias alertas, ¿sabes?, para que la gente evite acercarse a quebradas. Son alertas más que nada preventivas porque los pronósticos de lluvia ya se superaron largamente. Se hablaba de 14-15 milímetros en La Serena, pero hace algunas horas ya se superaba largamente esa cifra, cerca de 22 milímetros, y contando a pesar de que ahora ya ha dejado de llover acá en el sector costero al menos, pero eso significó efectivamente que si tuvieran que emitir estas alertas preventivas precisamente porque las quebradas se activaron muy, muy rápido. Conversamos con la alcaldesa Daniela Norambuena, alcaldesa de La Serena, que hacía un balance preliminar de lo que ha sido la emergencia hasta esta hora en la comuna de La Serena. Revisemos lo que dijo la jefa comunal de La Serena.
8: Tenemos algunos árboles caídos, principalmente en el sector del Parque Pedro de Valdivia, en el sector de Puertas del Mar, en algunos sectores también de viviendas, donde nuestros equipos del arbolado urbano están yendo junto a las motosierras y todo, despejando áreas para poder habilitar rápidamente. El llamado a la prevención, estar transitando con mucho cuidado. Nuestra ciudad es añosa, hay árboles añosas, por lo tanto es una situación complicada frente al escenario de que hoy día tenemos un viento sobre los 50 kilómetros por hora. En este momento, lo que están haciendo nuestros equipos de las delegaciones es desplegándose en la entrega de nylon, de más ayuda, de sacos, monitoreando las bajadas de quebradas que posiblemente se van a activar dado los registros de precipitaciones que tenemos al día de hoy.
7: La alcaldesa decía probablemente se van a activar y de hecho se activaron muchas quebradas en La Serena. Les puedo nombrar Arrayán Costero, la quebrada Santa Gracia, quebrada Cajón del Romero, Cutún Las Rojas, también en el sector de Coquimbo, en el sector de Tambillos, Cruz de Caña, también se activaron las quebradas. Hay precaución también en la ruta 427, sector Tongoicillo, que une Tongoy y Guanaqueros. Y además está cortado preventivamente el tránsito entre La Serena y Vallenar en la ruta 5, entre el kilómetro 484 y el kilómetro 525. El director regional de Senapred, Ángelo Hernández, hacía un balance también de estas primeras horas de este sistema frontal que también afecta a la región de Coquimbo.
9: Se ha activado el escurrimiento en las quebradas de Cajón el Romero, Santa Gracia, Cutún y Arrayán Costero en la comuna de La Serena, y en las quebradas Tambillo, Cruz de Caña y Las Barrancas en la comuna de Coquimbo. Esto significa que en estos cauces presentan flujo de agua y sedimentos, con riesgo de aumento repentino de caudal. Por eso, hacemos un llamado urgente a la comunidad. No se acerque a los sectores aledaños a estas quebradas. No cruce cauces activados, ni a pie y menos en vehículo. Aléjese de las riberas y zonas bajas cercanas. Si vive en estos sectores próximos, manténgase alerta de la evolución de la situación.
7: Claro, porque si bien dejó de llover y de hecho en el horizonte se ven varios claros de luz, esto podría cambiar efectivamente en las próximas horas. Aunque los pronósticos dicen que ya pasó lo más fuerte de este sistema frontal, que afectó básicamente a los sectores costeros de la región, mucho más que hacia el interior. Seguimos monitoreando la evolución de estas lluvias, de este sistema frontal acá en la región de Coquimbo.
1: Ahí es donde se ha solicitado evacuar estas quebradas Santa Gracia, Cutún y Arrayán Costero, todo en la comuna de La Serena, cuando además hay imágenes bien fuertes de la caída de árboles en medio del viento sobre un vehículo menor que terminó completamente destruido en esa zona. Zona por lo demás muy turística que se prepara, entre otras cosas, para las fiestas patrias en septiembre y que ya tiene la decisión de la autoridad local de la suspensión de la fiesta de la Pampilla. Carlos, muchas gracias.
7: Estén bien, buenas tardes.
0: Y nos vamos a la región de Valparaíso, donde las lluvias han provocado cortes de energía, deslizamientos de tierra, incluso se las responsabiliza de un accidente que terminó con una serie de postes en el suelo, ahí en el Cerro Barón. Esteban Vázquez, buenas tardes.
10: Sí, buenas tardes, Verónica. Bien lo mencionabas, esta mañana muy temprano la región de Valparaíso despertó con intensas precipitaciones y fuertes vientos también, principalmente en las partes altas de Valparaíso, Viña del Mar, y también en la provincia de Marga Marga. A raíz de lo que fue este sistema frontal se han dado una serie de emergencias, entre ellas lo que bien mencionabas, este serie de postes caídos en el Cerro Barón, en calle Diego Portales, el principal punto de conectividad de dicho cerro con lo que es el centro de Valparaíso. Preliminarmente se habría tratado de lo que fue el choque de un vehículo contra uno de los postes y por consiguiente terminaron cayendo los siguientes, y está trabajando todavía a esta hora en Chilquinta. Habló al respecto el delegado presidencial Manuel Millones, quien relató un poco acerca de cómo ha respondido a la región, destacando también lo que ha sido la situación en Zapallar, donde se había ocasionado un socavón durante el paso del sistema frontal pasado y que está siendo monitoreado también por las autoridades. Lo escuchamos al delegado.
11: Por la alta lluvia y lugares que puedan desprender tierra o socavones, por ejemplo, hemos tenido una alerta nuevamente en Zapallar, un hundimiento, un pavimento. El resto de la región ha funcionado bien. Estamos monitoreando también en el caso de Algarrobo. Le hemos pedido al Ministerio de Obras Públicas que nos levante todo el estado de los problemas que se provocan por, en este caso, las marejadas.
10: Asimismo, en Quilpué también hubo complicación por lo que era el paso del sistema frontal, donde un árbol cayó sobre el tendido eléctrico en el sector del troncal urbano, en el límite comunal entre Quilpué y Viña del Mar. Al respecto, la alcaldesa Carolina Corti, alcaldesa de Quilpué, comentó un poco acerca de esta situación que en su momento también dejó a cerca de 10.000 hogares sin suministro eléctrico.
12: Hoy día nosotros nos informamos del corte de luz aproximadamente a las 7:10 de la mañana. La información 1 era que teníamos 5.100 clientes afectados. La segunda información era que teníamos 10.000. Por tanto, efectivamente, el árbol caído en el límite de Viña del Mar con Quilpué fue la mayor afectación de la cantidad de clientes que hoy día se encuentra sin luz.
10: El trabajo por parte de la empresa eléctrica Chilquinta, en este caso, se ha desarrollado durante toda esta jornada para reponer en gran parte de lo que ha sido el suministro eléctrico. Asimismo, hubo otras emergencias menores también registradas en la comuna de Viña del Mar, como por ejemplo la avenida España, donde hubo deslizamientos de tierra, misma situación que ocurrió en algunos puntos de los cerros de Valparaíso, principalmente el Cerro Las Cañas, y también especial atención lo que había ocurrido en Cerro San Juan de Dios, donde una casa también estaba con complejidad. A esta hora ya no hay lluvia aquí en el puerto principal. Ya cesó hace ya al menos un par de horas las precipitaciones acá en Valparaíso, Verónica.
0: Gracias, Esteban Vázquez. Buenas tardes.
10: Buenas tardes.
1: En el sur del país, mientras tanto, diversas emergencias. Ahí partió este nuevo frente con los problemas en La Unión, por ejemplo, a propósito de algunos desbordes, lo propio en la comuna de San Pablo. Hay rutas cortadas. Estamos con Claudio Arévalo. Buenas tardes.
13: ¿Qué tal, Rodrigo? Verónica, buenas tardes. Solo en la región de la Araucanía son más de 250 las viviendas que se han visto afectadas con algún tipo de problema producto del agua que se ha acumulado en las últimas horas a raíz de este sistema frontal. Hay que decir que en el caso de Temuco llueve desde ayer a las 11 de la mañana prácticamente de manera ininterrumpida. Las comunas más afectadas son Victoria, Cunco, Nueva Imperial, Temuco y Padre Las Casas, que presentan básicamente anegamiento y colapso de ríos, esteros, además cortes de caminos, producto del colapso de puentes que ha dejado a varias familias aisladas, especialmente en la precordillera y también aquí en la comuna de Padre Las Casas. En la población San Antonio de Temuco hay una treintena de casas afectadas por el ingreso de agua. Los vecinos hacen llamados urgentes, especialmente a las autoridades comunales. Los pasamos a escuchar.
14: Estamos inundados, nos entró el agua a la casa, para que vengan los de la municipalidad a dejarnos carbón, arena, para que no nos siga subiendo el agua en las casas, por favor. Estamos todos inundados, va entrando todo el agua a las casas, a los patios dentro de las casas.
15: Llegaron bomberos anoche a rescatar a la gente, tarde, eran las 2 de la mañana, ahora se ve que está lleno de agua ese lado. La gente sí se le ingresó a los patios de Valle de la Plata, estábamos viendo que va a seguir lloviendo.
13: Ese es uno de los problemas fundamentales porque la lluvia va a continuar en las próximas horas. Los alcaldes de Temuco, Roberto Neira, y Mario González de Padre Las Casas, respectivamente, confirmaron que hay sectores urbanos semiaislados y con problemas bastante severos en las últimas horas. Las brigadas municipales están trabajando desde anoche para socorrer junto a bomberos a estos vecinos. Los escuchamos.
16: Y tuvimos que distribuir los equipos, tuvimos que solicitar apoyo a bomberos, y bomberos también tuvo que efectuar 15 emergencias relacionadas con el frente meteorológico. Informo que tenemos 150 familias damnificadas, lo que son hogares, y de los cuales esos son 60 de campamento. Al minuto no tenemos la necesidad de tener un albergue, pero lógicamente ya tenemos planificado en caso de que se requiera.
17: En el mundo rural hemos tenido afectaciones en Coipolatenca, Ibí, Cochomío, en Chuchuf, por el desborde de varios esteros que pasan en estos sectores. La madrugada nos estaban llamando de Coipolafquén, por ejemplo, de Jamaico, por situaciones de estero que se habían sobrepasado y estaban entrando a las casas.
13: Esta mañana el deslizamiento de tierra cortó completamente la ruta 5 Sur a unos 10 kilómetros al norte de la ciudad de Coyipulli, en la provincia de Malleco. De hecho, todavía se sigue trabajando en el lugar. En Temuco, 17 establecimientos municipales suspendieron las clases durante esta jornada. En La Unión, también esto en la región de Los Ríos, el colapso de ríos y esteros complica a vecinos. Lo propio ocurre en Panguipulli, en Valdivia, en la comuna de Los Lagos y también en Osorno. En Hualpén, en la región del Biobío, 4 edificios sufrieron voladura de techumbre. Básicamente se trata de edificios sociales, según se ha indicado en esta región. El pronóstico no es bueno. Verónica, Rodrigo, ingresa durante esta jornada un nuevo sistema frontal a gran parte del sur del país.
1: Sí, ¿qué tal lo de los vientos? De nuevo aparece un aviso de probables nubes convectivas que están asociadas habitualmente a tornados en el continente o a trombas marinas en el mar. Eso en todo el centro sur del país. Ojalá no ocurra nada, por cierto. Y en Penco, trabajos temprano ahí en Lirquén por una remoción en masa, tomándose algunas precauciones porque va a seguir lloviendo. Claudio, gracias.
13: Buenas tardes.
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18: Vamos a escuchar a Fernando Ortiz, quien recién acaba de hablar sobre el tema Bocinha. Anoche ya Blanco y Negro decía que lo van a esperar el fin de semana para que resuelva estos temas personales. Hemos conocido también la versión de su representante, lo escuchábamos anoche en la previa del partido de O'Higgins, decir que va a venir a nuestro país, que eso está garantizado, y también la versión de un colega marroquí, quien asegura de que con la llegada de Bubista, el ex técnico de la selección de Cabo Verde, al equipo Berkane Sportive de Marruecos, iría de la mano con la llegada de Bocinha al equipo marroquí, que habría una oferta en la mesa y eso sería el problema personal. Sí. Hay hartas versiones. Pero escuchemos a Fernando Ortiz, el técnico de Colo Colo, quien, por supuesto, habló de esta demora del portero. Dice que está tranquilo.
19: Sí, tuve un diálogo. La verdad, intercambiamos opiniones con Bocinha, como le gusta que le digan a él. A mí me gusta Josimar, como es su nombre. Lo vi contento, lo vi feliz, si bien su forma de expresar no es tan expresivamente, pero él está, contento con la posibilidad de que pueda estar acá con nosotros y obviamente tiene sus temas personales. Quizás la ansiedad que uno genera tener esa figura dentro de nuestro fútbol es entendible. Esperemos que pueda resolver pronto su situación y que podamos contar con él. Esto es así, a veces querer tenerlo tan rápido, él tiene cosas por hacer, así que tranquilo.
18: Ya pues, pone la cuota de calma Fernando Ortiz.
0: O sea, no le queda otra. Hay partidos de esta semana, decíamos que sí. Se inicia la fecha 17 del torneo.
18: Mañana juega Colo-Colo, Colo-Colo, Colo-Colo, Colo-Colo, Colo-Colo,
0: y responder como lo ha hecho hasta ahora, ¿no?
20: No, no afecta a lo deportivo. Si está jugando ahora el Moureira, no afecta, salvo que se lesione, claro, ahí sería un descalabro.
1: ¿No se tiene que ir a la selección, Moureira?
20: Pero en septiembre, son los Juegos de Sur. Así que, bueno, lo esperan el fin de semana, el lunes a más tardar, y ahí vamos a tener seguramente alguna resolución al respecto. Otra situación que genera incertidumbre es que desde Brasil, desde Río, informan que Bocinha está invitado a un evento internacional en Río de Janeiro para el miércoles. Y está ahí en las redes sociales como una de las figuras de este evento. Es un evento empresarial deportivo. Así que, veremos.
1: Estoy aquí viendo el Instagram de Bocinha, buena foto, ¿ah?
20: Sí.
1: Lo último, vestido de Spider-Man.
20: Sí, usando la película.
1: O sea, con Ronaldo. Nada de Colo Colo.
20: No, nada. Ningún guiño. Como les decía en la mañana.
0: Es raro igual, ¿no?
20: Sí, es raro. Es raro, es extraño. Pero bueno, dice Fernando Ortiz que habló con él.
0: Conversó con él.
20: No, sí, todos conversaron con él. Aníbal Mosa, Jaime Pizarro, Daniel Morón, integrantes del directorio blanco y negro y el técnico.
1: Inevitable acordarse del episodio Felipao.
0: ¿Cuál es el episodio Felipao?
20: La foto en el avión.
1: Iban a buscar a Luis Felipe Scolari a Brasil, los dirigentes.
20: Estaba listo, prácticamente.
1: Arriba del avión, se sacaron una foto, aquí vamos, se viene Felipao y nunca llegó.
20: No, os dejó plantado. Es una mala época de Colo Colo que estuvo peleando, recordemos ahí, el descenso.
1: Ojalá que no le ocurra, digamos.
20: No, ojalá que no.
0: No.
20: Por el bien del fútbol chileno, se supone que a esta hora hay un consejo de presidentes remoto para ver el tema del apodo, así que también estaremos contando de aquello. Exacto.
1: Ahora, para mal del fútbol chileno, capaz que Clarke Precioso.
20: Claro, esto es información reciente que surge desde el Centro de Justicia porque terminó el segundo día de audiencias y la Fiscalía ya ha solicitado prisión preventiva para el expresidente de Azul Azul. El lunes se verán las medidas cautelares, pero ya es imputado por 6 delitos: administración desleal, entrega de información falsa, negociación incompatible, fraude por omisión de OPA, lavado de activos y contrato simulado. Así que el lunes se sabrá si habrá medidas cautelares, arresto domiciliario o prisión preventiva, en rigor. Claro, es lo que pide la Fiscalía. Así que el lunes tendremos novedades al respecto con el caso Sartor.
0: Cuesta entender que él diga que está involucrado un poco
20: de
0: rebote.
20: Claro, llama mucho la atención. Es parte de su defensa, obviamente.
0: Un poco de rebote, no sé, porque le estarían imputando un delito.
20: Exactamente. Exacto. Son demasiados delitos para no tener nada que ver. Y en el Centro Deportivo Azul, en paralelo, habló su entrenador Fernando Gago. Esto toca, obviamente, y de rebote toca, por supuesto. Le preguntaron varias veces por esta situación. Bueno, tuvo que decir algo Fernando Gago al respecto en esta semana compleja para los azules.
21: A ver, esto es muy claro. Ayer la presidenta, creo que ayer fue donde habló, donde puso muy claro lo que es la situación. A mí me corresponde hablar de lo deportivo y eso es lo que siempre intenté y siempre voy a intentar. Obviamente que se sabe, se genera mucho revuelo con lo que está sucediendo y acá no hay que hacerse, en Argentina diríamos, no hay que hacerse el pavo de lo que está sucediendo. Entonces, ¿hay algo? Listo, perfecto. No me corresponde hablar porque no conozco y no me corresponde hablar de ese tema. Sí me corresponde hablar de lo deportivo y eso es lo que intento hacer.
0: No hay que hacerse el pavo, es como no hay que hacerse el leso.
20: O el gil, claro. El gil. Exacto. Está pasando algo, pero él tiene que ver por lo deportivo.
0: Claro.
20: El resto lo determinará
1: ahora
20: la justicia.
1: Si quiere refuerzo, por ejemplo, ¿quién firma ese contrato? No sé, estoy preguntando.
20: Sí, se lo van a responder a las 14 horas.
1: Ya, a las 14.
20: Tenemos un invitado, un personaje clave en esta trama, que viene al estudio de Cooperativa. No puedo decir su nombre, pero estará acá sentado, a donde está Verónica. Ahí va a estar sentado este personaje que es clave para el futuro de Azul Azul. Y esa pregunta la va a responder y va a estar seguramente en el temario. ¿Seguro? Porque la U ayer abrochó su segundo refuerzo. Todavía es Reinhardt, volante argentino.
1: ¿Cómo se sigue funcionando en ese director?
20: Claro, que viene de la Serie B del fútbol italiano. Dicen que fue escogido el mejor volante central de la segunda división italiana. Es argentino. Nunca ha jugado en primera división, pero está ya acordada su llegada a la Universidad de Chile para este segundo semestre. Ya pues, de todo eso, a las 14 horas, hoy juega Tabilo, no antes de las 20:30, cuartos de final del ATP 500 de Washington frente al 8 del mundo.
1: Muy bien, muy sabroso. Gracias, Rodrigo.
0: Ojalá, vamos ahí.

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Muy buenas tardes, sean bienvenidos a nuestro servicio de avisos y mensajes. Nota necrológica. Defunción, atención, Frutillar, Puerto Montt, Puerto Varas, Puerto Octay, Nueva Braunau, Purranque, Los Muermos, El Pato, Castro, Ancud, Temuco, Santiago, La Isla, Fresia y sus alrededores. Se comunica el sensible fallecimiento de mi querido esposo, padre, suegro, abuelito, bisabuelito y tío, Ildefonso Payahueque Leiva, que en paz descanse. Comunicamos que su cuerpo está siendo velado en la que fuese su casa-habitación ubicada en el sector de la isla comuna de Fresia. Su funeral se realizará el día sábado 1 de agosto, comenzando con una santa misa en la parroquia del Espíritu Santo de Fresia, a las 14 horas 2 de la tarde, para posteriormente dirigirnos al cementerio municipal de nuestra ciudad. Se invita a los familiares, también a los vecinos y amigos, a acompañarnos en estos momentos de dolor, favor que compromete la gratitud

de su esposa, hijos, nietos y bisnietos. Firman este mensaje las siguientes familias: Villarroel Paillahueque, Paillahueque Ojeda, Paillahueque Sánchez, Antilef Paillahueque. Vamos a reiterar esta nota necrológica que dice lo siguiente: defunción, atención, Frutillar, Puerto Montt, Puerto Varas, Puerto Octay, Nueva Braunau, Purranque, Los Muermos, El Pato, Castro, Ancud, Temuco, Santiago, La Isla, Fresia y sus alrededores. Se comunica el sensible fallecimiento de mi querido esposo, padre, suegro, abuelito, bisabuelito y tío, Ildefonso Paillahueque Leiva, que en paz descanse. Comunicamos que su cuerpo está siendo velado en la que fuese su casa-habitación ubicada en el sector de la isla comuna de Fresia. Su funeral se realizará el día sábado 1 de agosto, comenzando con una santa misa en la parroquia del Espíritu Santo de Fresia a las 14 horas 2 de la tarde, para posteriormente dirigirnos al cementerio municipal de nuestra ciudad. Se invita a los familiares, también a los vecinos y amigos, a acompañarnos en estos momentos de dolor, favor que compromete la gratitud de su esposa, hijos, nietos y bisnietos. Firman este mensaje las siguientes familias: Villarroel Paillahueque, Paillahueque Ojeda, Paillahueque Sánchez, Antilef Paillahueque. 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Nota de agradecimientos. Atención Patollico, Las Cruces, Fresia. Agradecemos eternamente a cada uno de los que estuvieron acompañándonos en el velatorio funeral de mi querido padre, suegro y abuelito José Bernardino Cárdenas Gallardo, que en paz descanse. Gracias por estar presente, por acompañarnos en el dolor, por recordarnos que no estamos solos. Cada abrazo, mensaje, llamada y gesto solidario nos ha dado fuerza y consuelo. Nos reconforta saber que mi viejito fue una persona querida y que su memoria vivirá en tantos corazones. Agradecemos de forma muy especial a la Junta de Vecinos Las Cruces, al Hospital de Fresia, a la Municipalidad de Fresia, a la concejala Soledad Barría, a Daniel Espinosa, a la Funeraria Fresia por su excelente servicio, a Freddy Sánchez, Cristian Ojeda, Juan Cárdenas, Blas Cárdenas, Vito Cárdenas, Fernando Soto, al Coro de Yico Alto, diáconos de San Carlos del Ñadi, al padre Ramón Vergara por oficiar la Santa Misa, a don Roberto Cárdenas, Juan Carlos Díaz, Ramón Loaiza, Magdalena Aguilar, Jenny Paredes, Línea 1 de Integra, a quienes estuvieron a cargo de la cocina, Nela Duménez y Luis Duménez, a quienes nos hicieron llegar flores, coronas y tarjetas de condolencias. Gracias por su apoyo y por su inmenso cariño. Quien firma este mensaje es su hija Jessica Cárdenas, esposo Vicente Paredes e hijitos Paloma y Luis Ángel. Vamos a reiterar esta nota de agradecimientos que dice lo siguiente: atención Patollico, Las Cruces, Fresia. Agradecemos eternamente a cada uno de los que estuvieron acompañándonos en el velatorio funeral de mi querido padre, suegro y abuelito José Bernardino Cárdenas Gallardo, que en paz descanse. Gracias por estar presente, por acompañarnos en el dolor, por recordarnos que no estamos solos. Cada abrazo, mensaje, llamada y gesto solidario nos ha dado fuerza y consuelo. Nos reconforta saber que mi viejito fue una persona querida y que su memoria vivirá en tantos corazones. Agradecemos de forma muy especial a la Junta de Vecinos Las Cruces, al Hospital de Fresia, a la Municipalidad de Fresia, a la concejala Soledad Barría, a Daniel Espinosa, a la Funeraria Fresia por su excelente servicio, a Freddy Sánchez, Cristian Ojeda, Juan Cárdenas, Blas Cárdenas, Vito Cárdenas, Fernando Soto, al Coro de Yico Alto, diáconos de San Carlos del Ñadi, al padre Ramón Vergara por oficiar la Santa Misa, a don Roberto Cárdenas, Juan Carlos Díaz, Ramón Loaiza, Magdalena Aguilar, Jenny Paredes, Línea 1 de Integra, a quienes estuvieron a cargo
de la cocina, Nela Duménez y Luis Duménez, a quienes nos hicieron llegar flores, coronas y tarjetas de condolencias. Gracias por su apoyo y por su inmenso cariño. Quien firma este mensaje es su hija Jessica Cárdenas, esposo Vicente Paredes e hijitos Paloma y Luis Ángel.

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4: ¿Qué tal? ¿Cómo están? Les saluda Carlos Maturana. Les doy la bienvenida a esta nueva edición de noticias donde sabremos del nuevo tren de sistemas frontales. Senapred informa que hay 462 viviendas con daños, 189 en evaluación y 120 personas aisladas. Sabremos de la decisión del alcalde de Coquimbo de suspender la Pampilla 2026 para destinar recursos a la reconstrucción. Hablaremos de Chile y Venezuela que retoman relaciones consulares tras 2 años de quiebre.
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4: El alcalde de Coquimbo, Ali Manucheri, anunció la suspensión de la Pampilla 2026 para priorizar la ayuda a las familias afectadas por el sistema frontal. La medida permitirá destinar más de 1.800 millones de pesos a la reconstrucción y la recuperación comunal. María Belén Araya con el informe.
5: El alcalde de Coquimbo, Ali Manucheri, informó que este año no se realizará la tradicional Pampilla de Coquimbo debido a la emergencia provocada por el sistema frontal que afectó a la comuna. A través de un mensaje difundido en redes sociales, el jefe comunal señaló que la prioridad será apoyar a las familias damnificadas.
6: Esta es una de las decisiones más difíciles que me ha tocado tomar. La Pampilla, la fiesta más grande de Chile, es parte de nuestra identidad. Pero hoy la prioridad es nuestra gente. Por eso hemos tomado una decisión difícil. Este año 2026 no realizaremos la Pampilla y destinaremos esos recursos a la reconstrucción. No es una decisión contra la Pampilla, es una decisión por las familias de Coquimbo. No solo destinaremos más de 1.800 millones, también toda la capacidad operativa del municipio estará enfocada en recuperar caminos, llevar ayuda y acelerar la reconstrucción.
5: La suspensión de la denominada fiesta más grande de Chile permitirá redestinar más de 1.800 millones de pesos, además de concentrar la capacidad operativa del municipio en la recuperación de caminos, la entrega de ayuda y las labores de reconstrucción. Manucheri indicó que el municipio también trabaja en un plan de reactivación económica para respaldar a emprendedores, comerciantes y al sector productivo local afectados por las consecuencias del temporal. Con esta decisión, sumada a los 1.500 millones de pesos anunciados previamente para enfrentar la emergencia, el municipio dispondrá de más de 3.300 millones de pesos durante la primera etapa de recuperación para apoyo a las familias e intervenir infraestructura crítica de la comuna.
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4: El Instituto Nacional de Estadísticas informó que la tasa de desempleo en Chile se mantuvo en 9,4% durante el trimestre abril-junio. Mientras el gobierno confía en un punto de inflexión, analistas advierten que la creciente participación laboral sigue presionando el mercado. Ornella Mellado nos da cuenta de esto en el siguiente informe.
7: El Instituto Nacional de Estadísticas dio a conocer las cifras de desempleo correspondientes al trimestre móvil abril-mayo-junio de 2026, ubicando la tasa de desocupación nacional en un 9,4%. Este resultado iguala la medición anterior y confirma un panorama de estancamiento y alta exigencia para el mercado laboral en todo el país. Frente a estos datos, el ministro del Trabajo, Tomás Rau, valoró las leves reducciones en sectores claves y proyectó un cambio de tendencia. Además, destacó avances en la agenda laboral como el subsidio a la contratación del plan Modo Empleo, asegurando que confían en superar tempranamente la emergencia.
3: esperamos que se haya llegado a un punto de inflexión, porque en el mes de junio tenemos información de que la economía volvió a crecer. De hecho, la tasa de desempleo en el caso de las mujeres se redujo de 10,5 a 10,4% y en los jóvenes un punto al 23,6%. Nos estamos haciendo cargo de la emergencia laboral. Tenemos una agenda potente con la Ley de Reconstrucción Nacional, la agenda laboral y el modo de empleo.
7: Por su parte, Daniela Leitch, directora ejecutiva del CIES UDD, señaló que los números siguen siendo negativos, con un incremento de 0,5 puntos porcentuales y una mayor participación de personas buscando trabajo por primera vez, continúan ejerciendo presión sobre un mercado que aún no genera puestos suficientes.
8: Acá lo que conviene observar es la variación comparada con el mismo trimestre del año anterior. Y en este ítem, los números de desempleo siguen siendo negativos, con la tasa mostrando un importante incremento de 0,5 puntos porcentuales en un año. Ahora, estos aumentos se producen porque existen incrementos en la fuerza de trabajo que se derivan de una mayor participación laboral, y esto pone presión sobre el mercado, que no está respondiendo con la cantidad suficiente de empleos creados. En este contexto, el rol de las personas que buscan trabajo por primera vez está siendo fundamental en el incremento de las personas que están buscando trabajo.
7: Ante este complejo escenario, las autoridades mantienen la apuesta por fortalecer los incentivos a la contratación formal y acelerar los proyectos pro empleo. Sin embargo, los especialistas insisten en que la reactivación sostenida del empleo requerirá una aceleración de la inversión y condiciones que permitan absorber el constante aumento de la fuerza de trabajo.
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4: En Puerto Montt, el Ministerio de Vivienda lanzó un programa nacional para habilitar 22 campos deportivos mediante subsidios DS-27 y DS-10. La medida replica el modelo usado en la zona para financiar infraestructura deportiva urbana y rural.
9: La región de Tarapacá.
4: Científicos de la NASA visitaron cultivos experimentales en el desierto para estudiar cómo la agricultura extrema desarrollada cerca de Iquique podría alimentar a futuros astronautas en bases sostenibles en la Luna.
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4: El Servicio Nacional de Prevención y Respuesta ante Desastres compartió un nuevo balance del sistema frontal que afecta a múltiples regiones del país. En el informe señalaron que a nivel nacional hay 462 viviendas con daños, 189 en evaluación y 120 personas aisladas. Javier Vera con los detalles.
10: Un nuevo tren de sistemas frontales que afecta a diferentes regiones del país ha dejado estragos debido a su gran magnitud. Senapred dio cuenta que la mayor cantidad de afectados se centra en las regiones de Ñuble, Biobío, Los Lagos y la Araucanía. Según los últimos datos compartidos, hay 462 viviendas con daños, 189 en evaluación y 12 personas aisladas. Habla la directora nacional de Senapred, Alisa Cebrián.
11: Finalmente, indicar que los organismos del Sistema Regional de Prevención y Respuesta ante Desastres se encuentran desplegados en terreno, monitoreando los puntos críticos en el tramo comprometido y se mantienen disponibles todos los recursos humanos y técnicos para atender las situaciones de emergencia. También aprovechamos de hacer un llamado a la comunidad que están ubicadas en las riberas de los ríos que, en caso de recibir un mensaje SAE solicitando evacuar, acaten esa solicitud de manera inmediata.
10: En específico, en Ñuble hay 3 damnificados, 30 personas evacuadas y 7 albergadas. Además, hay 30 viviendas en evaluación por anegamiento. En el Biobío, en tanto, hay 452 viviendas con daño menor por saturación de fosas. En la Araucanía hay 108 personas aisladas en el sector Pelehue e Isla Licán por acumulación de agua y desborde de estero. Además, hay 12 personas aisladas producto del río Tolten. En cuanto al daño estructural, se registran 10 viviendas con daño mayor, 159 en evaluación y una con daño menor. Al cierre, comentar que el Servicio Meteorológico de la Armada emitió un aviso por la probable presencia de nubes de gran desarrollo vertical, que pueden generar trombas marinas entre las regiones de Ñuble y los ríos.
4: Tras 2 años de congelamiento diplomático, Chile oficializó la reactivación de los vínculos consulares con Venezuela para agilizar las órdenes de expulsión pendientes, reforzar el control migratorio y destrabar la emisión de documentos en ambos países. Auri Morales nos cuenta más en el siguiente informe.
12: El presidente José Antonio Kast oficializó la reactivación de las relaciones consulares entre Chile y Venezuela. dando inicio a un proceso de normalización gradual de los nexos bilaterales tras 2 años de congelamiento diplomático. La decisión, comunicada desde el Palacio de la Moneda y el canciller Francisco Pérez Mackenna, busca abordar los desafíos urgentes en materia de control migratorio y seguridad. La reapertura de los servicios consulares dará respuesta directa a las necesidades de asistencia de más de 700.000 venezolanos residentes en Chile y cerca de 25.000 chilenos residentes en territorio venezolano. Así lo indica el canciller Francisco Pérez Mackenna.
13: Este es un paso trascendente porque marca el inicio de una hoja de ruta para la normalización progresiva de nuestras relaciones bilaterales. Quisiera destacar que este proceso se fundamenta en un diálogo constructivo bajo los principios de respeto mutuo y reciprocidad, siempre en el absoluto apego a las normas del derecho internacional.
12: Con esto se reanuda la emisión de pasaportes, certificados y regularización de documentos, al tiempo que se habilitará un canal operativo indispensable para agilizar la logística de repatriaciones y ejecución de las órdenes de expulsión pendientes.
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4: Un camión que sufrió fallas en sus frenos impactó a varios vehículos en Cartagena, dejando a 13 personas lesionadas. Equipos de emergencia acudieron para socorrer a las víctimas. Eso es todo por el momento. Nos encontramos en la siguiente edición de noticias.
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0: Radio San Gabriel le indica la hora.
1: 15 horas, 2 minutos.
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0: Así es que va a estar en sesión plenaria.
1: ¿4.000 millones?
0: 5.000 millones.
1: Ya, pero eso incluye, ya, pero eso incluye el de Burranque.
0: El de Burranque, sí.
1: Ya, tremenda noticia. Yo ahí felicitar a, bueno, agradecer a Alejandro Santana, felicitar a Rodrigo Wenray. Estuvimos ahí, lo peleamos, lo gestionamos, viajamos a Santiago, hicimos las gestiones, bueno, y se dio. Y hoy día ese parque es un tremendo parque, ¿eh? Con laguna, con lugares fantásticos. Oye, quiero dar la bienvenida, para mí es una alegría, también un honor estar en su comuna, ¿eh? acá en la calle Techada, con este tremendo festival, la tercera versión, y quiero saludar con mucho cariño y darle la bienvenida al programa Conectados. Estamos saliendo para toda la región a través de un montón de emisoras, querido amigo. El alcalde, Tomás Gárate, ¿cómo estás, Tomás?
2: Bien, ¿y tú, Mauro, cómo
1: Muy
2: estás?
1: Muy bien, ahí las redes sociales, mira,
2: diputado,
1: amigo.
2: Diputado.
1: Ahí, saludando.
2: Están? Hola, oye, Yanda, ¿cómo estás?
0: Hola, hola, muy bien, alcalde.
2: Qué bueno.
1: Tremendo,
2: qué bueno.
1: Festival, Tomás.
2: Increíble, acabamos
1: buenísimo.
2: De abrir. Buenísimo.
1: Está llenísimo.
2: Está
1: lleno.
2: Sí.
1: Oye,
2: sí,
1: cuéntame,
2: sí.
1: ¿De qué se trata este festival? Veo, hay un aroma exquisito, rica comida, ambiente.
2: ¿Le está sonando mucho la guata?
1: Oye, sí, tremendo. Pero mira, me trajeron un congrio recién maravilloso.
2: Muy bien. ¿Está bueno, Yanda?
0: Debiera.
1: Pruébalo antes que se enfríe.
2: No, te cuento, mira, esto surge desde hace 4 años atrás.
1: Buenísimo.
2: Ya que en el sur de Chile, comunas turísticas como la nuestra, nos pega muy fuerte la estacionalidad. En el verano está todo lleno, ¿cierto? Pero en invierno sufre el turismo, sufre la gastronomía, toda la cadena turística finalmente, restaurantes, café. Entonces nos unimos varios chefs de distintos restaurantes de nuestra comuna. Empezamos a pensar, ok, ¿qué hacemos para activar esto en invierno? Tenemos tanto talento, tenemos tanta MIPYME, empresa gastronómica que hace muy bien las cosas. ¿Cómo lucimos esto y lo presentamos al resto del país? Y ahí surgió la idea de replicar lo que hacen otros destinos,
1: claro,
2: que es impulsar la gastronomía, ¿cierto? Como un pilar de desarrollo. Con nuestro propio talento local, aquí no hay grandes chefs invitados de distintas partes del mundo. Nuestra gente mostrando lo que hace. Y hicimos la primera versión, pucha, no todos decían, no, esto no va a funcionar.
1: El invierno, el mal clima.
2: Es lo mismo
1: frío.
2: Que le pasó a Rodrigo con Puerto Montt, ¿cierto?
1: Así
2: que
1: es.
2: Y nada, la semana de salmón la rompió, está teniendo tremendo resultado. Y nosotros ya el 2023 hicimos la primera versión, miles de personas. Y ahí ya todos los restaurantes se sumaron. Y la verdad es que esta ya es nuestra, creo, cuarta versión.
1: Tercera versión.
2: Y estamos realmente impresionados. Acabamos de abrir. Está llenísimo.
1: ¿Hasta cuándo?
2: Hasta el domingo.
1: Domingo.
2: Es viernes, sábado y domingo, hasta las 9 de la noche. Tenemos música en vivo, cocina. En vivo, talleres, concursos y sobre todo lo mejor de nuestra gastronomía aquí. Y lo estamos haciendo ahora, además, como un panorama para nuestros vecinos. Esto tiene una medida, creo que busca que sea accesible, que todos puedan venir y comer buena comida. El plato está a 5.500 pesos.
1: Buen precio.
2: O sea, hoy día un restaurante,
1: sí,
2: menos de 10 lucas, ¿no?
1: Es difícil. Difícil, sí.
2: Entonces, buscamos que tenga ese principio también, que no sea excluyente, sino que todos puedan venir a disfrutar.
1: Buenísimo. Tercera versión del Festival Gastronómico acá en Puerto Varas. Tomás, estábamos hablando recién con Yasna de la visita del ministro Boduje. Estábamos diciendo que cuando Boduje va a un lugar no pasa desapercibido. ¿Ah? No pasa desapercibido. Y también te vi haciendo gestiones ahí por Puerto Varas, me imagino. ¿Qué tenemos en materia de vivienda para Puerto Varas, vinculado al MIMBU? ¿Cómo te fue ahí?
2: Sí, muy bien, la verdad, muy bien. Yo le quiero agradecer profundamente al ministro porque se la jugó en tomar decisiones que no se habían tomado, que nos estaban generando una incertidumbre gigante con los comités de vivienda, en un proyecto que ya lleva más de 10 años, que el Plan Urbano Habitacional Nueva Braunau, para 444 familias, que estaba parado, estaba con altos problemas, y la fuimos despejando, fuimos trabajando en conjunto al Seremi de Vivienda también, que ha tenido una tremenda disposición para así lograr una solución. Así que vino el ministro, tomó las tres decisiones claves que tenía que tomar, y la verdad es que ordena todo el panorama. Así que yo le quiero agradecer cuando se actúa así, de buena fe, tratando de resolver los problemas, hay que ser agradecido. Así que estoy muy conforme.
1: Buenas
2: con la
1: noticias
2: reunión.
1: Para muy Puerto Varas, para Nueva Braunau.
2: Sobre todo para Nueva Braunau. Hay personas de los comités que han muerto esperando su vivienda.
1: Qué triste.
2: Y eso yo sé que el ministro lo moviliza, y ahora podemos avanzar. Ahora ya se resolvieron
1: buenísimo
2: los problemas, que era sanitario, una figura de compra del terreno, que no se resolvió de buena manera desde el gobierno anterior, que lo tengo que decir porque no me parece justo. pero que ya se pudo resolver. Así que estamos conformes con la llegada del ministro.
1: Eso, muy bien. Ahí está tu ministro Boduje, ya es Nature, es fans ministro. De él.
0: Soy fan.
1: Oye, lo saco del tema de vivienda, pero sigamos hablando de contingencia. Esta semana fue el Día del Campesino, ¿cierto?
2: Sí.
1: Ahí cada comuna lo conmemoró, lo celebró con los hombres y mujeres del campo, de la tierra, así que aprovecho la sintonía de la radio y de las redes sociales, enviar un abrazo cariñoso al mundo rural. Nos escuchan mucho en el mundo rural, en sectores de Puerto Vara, Puerto Montt, Chiloé, Palena también ahí. Oye, que la están sufriendo con el tema también de la nieve.
2: Está durísimo.
1: Ah, durísimo. Mucha fuerza para los sectores cordilleranos, especialmente para el mundo rural, lo que son los animalitos, el ganado, ¿cierto? Que sufre harto. Y esperamos que el Ministerio de Agricultura, confiamos, nuestro amigo Panchito Cárcamo ahí, nuestro seremi de Agricultura, que siga recorriendo, bajando recursos y atendiendo. Pero quiero hablar del mundo rural, Tomás Yasna, desde el punto de vista así de la seguridad. Esta semana estuve en Fresia, aprovecho de enviar un saludo a Fresia, bueno, me escuchan en Fresia, en la Radio San Gabriel, con la Asociación de Agricultores. Y sin lugar a dudas, estamos en la víspera ya, llegando a agosto y se viene septiembre. Y uno de los grandes problemas que seguimos, ¿cierto?, enfrentando el tema de la seguridad rural. Me refiero a vigeato, por ejemplo, violencia rural, intervención de cultivos. Creo que es un temazo, un alcalde, ¿cierto? El tema rural, cómo lo enfrentamos. Hay denuncias, yo sé que la fiscalía, de quienes tengo un tremendo reconocimiento para ellos, hacen un tremendo trabajo, pero muchas denuncias cuesta que avancen por toda la carga laboral que hay y falta ahí quizá tomar un poco más de acciones en el tema de seguridad rural, especialmente para prevenir, especialmente en esta época, el tema de la vigeato.
2: O sea, dan un punto clave, Mauro, porque nuestra provincia rural es principalmente rural. Si bien hay algunas ciudades grandes, gran parte del territorio y la población vive en zona rural y depende de sus animales para poder subsistir, de sus campos, etcétera. Y ahí yo creo que parte importante de las denuncias no avanzan porque no hay pruebas. Como la población es tan dispersa, el territorio es tan grande, hay muy poquitas pruebas para que podamos investigar. Entonces, algo que estamos innovando nosotros este año, estamos instalando puntos de teleprotección en zona rural con conectividad Starlink. Con conectividad satelital.
1: ¿Ya?
2: Y eso es lo que nos va a permitir es tener un monitoreo 24/7 finalmente de puntos a los cuales no llegábamos con nuestra central. Le estamos instalando en el sector de línea 9, o sea, en línea Rasuri, camino a Los Muermos, también a San Senada, cosa de que podamos tener ojos también, ojos de seguridad y puntos de teleprotección que prevengan, ¿cierto? Que desincentiven el delito, pero que también, si que pase algo, podamos tener evidencia para entregar la fiscalía, policía, investigaciones con Carabineros.
1: Sería muy interesante, Tomás, justamente junto a alcaldes de comunas como Puerto Vara, Purranque, Fresia, Osorno, que nos están escuchando y me están enviando mensajes, levantar iniciativas que nazcan del territorio, que hay una realidad distinta, Yanna, también. Lo conversaba con Francisco Muñoz, el seremi de seguridad, quien estuvo trabajando igual con Campo Seguro.
0: La ONG Campo,
1: ¿cierto?
0: Seguro.
1: ¿Cómo poder levantar entre todos iniciativas nuevas, distintas, para la seguridad del campo, del mundo rural? ¿Cuál es tu mirada ahí, Yasna?
0: Sí, por supuesto, yo creo que ahí estamos al debe, lo hemos visto la semana pasada, recién pasada. Dejaron, eran cuatro animales y eran vaquillas preñadas.
1: Lo vi en tus redes sociales, sí.
0: Eran vaquillas preñadas, las cuales mataron ahí mismo en el campo y porque los pillaron, tuvieron que dejar ahí los animales tirados, pero es lamentable y creo que efectivamente desde cada territorio o cada comuna puede levantar iniciativas que sean que les ayude a los agricultores a prevenir, pero además a perseguir, porque aquí no hay ni lo uno ni lo otro. No se puede prevenir porque los animales no tienen cómo más encerrarlos ni guardarlos, están donde tienen que estar, y perseguir después porque efectivamente no hay pruebas. Entonces, Purranque, por ejemplo, tiene una iniciativa que la inició con Campo Seguro cuando estaba Francisco Muñoz ahí.
1: Ya.
0: Y que tiene que ver con esas cámaras que efectivamente puedan llegar y que puedan estar conectadas a la central, donde las comunas que tengan la capacidad de tenerlas y que estén conectadas a la central, además con un monitoreo constante en los caminos, como es en Puyehue, que también lo hacen y que tienen camionetas especialmente rurales con estos focos gigantes y una serie de implementación para hacer rondas.
1: Así
0: en
1: es.
0: Los campos, así que creo que se puede implementar y hay que trabajar en ello porque somos una región agrícola, no solamente
1: sí.
0: La provincia de Llanquihue.
1: Es fundamental la prevención ahí, alcalde, y justamente igual hacer el llamado a la ciudadanía, porque cuando igual se roba un animal, Es porque hay un mercado. Sí. Un mercado que está disponible también a comprar.
2: Muy buen punto.
1: Carne, ¿cierto? De manera informal. No sé cuál es tu mirada ahí, principalmente porque viene septiembre y sabemos que en septiembre es una época donde lamentablemente la vigiato, el robo de animales, la intervención en sectores de rurales, de campo, es con mayor frecuencia.
2: Sí, o sea, creo que hay en el clavo, porque hay oferta cuando hay demanda. Y ahí yo por lo menos yo no creo, yo creo que ustedes estamos todos en la misma, yo no creo en un Estado omnipresente que esté en todos lados controlando todo el mundo. Es imposible y no lo queremos tampoco. Entonces, ahí necesitamos una corresponsabilidad por parte de las personas de que si es que van a comprar, que compren espacios formales. De lo contrario, le están haciendo un daño gigante a un agricultor que invirtió en su ganado, que se saca la mugre, tratando de sostener su hogar. Todos sabemos lo que la agricultura, la ganadería, no está en sus mejores años.
1: Así es.
2: Y hay que ser conscientes de lo que cada uno hace en su propio acto. Yo creo también en la autonomía, en la libertad de las personas, y en esa libertad hay que ejercerla con responsabilidad para no dañar al resto. Así que un llamado a consumir consciente y ser responsable también con los agricultores de nuestra zona.
1: Así es. Oye, estamos acá en Conectados desde Puerto Vara, desde la calle Techada, en la tercera versión del Festival Gastronómico, junto a Yasna Vázquez, nuestra core, el alcalde Tomás Garte, dueño de casa. Y aquí el diputado viene de visita, ¿eh? Viene de visita, me invitó a la radio y día me dijeron, oye Mauro, ¿por qué no vas a transmitir de Puerto Vara? Yo feliz de estar acá en la ciudad de Las Rosas y como siempre, regaloneando a nuestros auditores, tenemos ticket, entradas para el Cancato del Salmón, que es mañana sábado. Recuerden que este programa igual se repite el fin de semana, ¿ya? Así que se repite el día sábado y domingo en algunos sectores, radio y comunas. Así que hoy día que estamos en vivo, vamos a regalar estas entradas para el Cancato gigante. Dice el alcalde Buenrey que va a ser el Cancato más grande del mundo.
0: En el libro de Guinness.
1: ¿Ya? Buenísimo. Así que, ¿cómo usted se puede ganar el ticket, los tickets que tengo por acá? Fácil, envía un mensaje de WhatsApp al +569 65 12 15 81. Díganos su nombre y de dónde nos está escuchando. Por ejemplo, tenemos también don Miguel Sumelso, que nos escucha de la ciudad de Osorno. ¿Ah? Para Osorno, igual estábamos llegando fuerte y claro. Un abrazo grande para Miguel. Ya estás participando, Miguel, en las entradas del Cancato. Miguel quiere viajar desde Osorno a Puerto Montt a pasarlo bien el fin de semana. Muy bien, bienvenido también por acá. También tenemos a Daniel Araya. Quiero ir al Cancato. Somos de Frutillar. En Frutillar nos están escuchando igual. Así que estás participando igual, Daniel Araya, por

0: horas tengo que esperar para subir. A ver, cuéntame un poco de eso. ¿Cómo está el turismo para Ensenada, por ejemplo, para Petrobué?
1: Bueno, este año está un poco acontecido.
0: ¿Ah, sí?
1: Sí, tuvimos una luz ahí en el kilómetro 30.4.
0: Con la lluvia, mucha lluvia.
1: Sí, hay una persona inescrupulosa que intervino arriba del cerro.
0: Qué lástima.
1: Y ahí se generó una luz gigante, una remoción en masa muy peligrosa, pero ya está controlada. Ya está controlada, así que el tránsito está despejado. Tenemos una coordinación muy buena con Vialidad que nos permite mantener la conectividad en Petrohue. Así que hoy día, de hecho, en la mañana estuve en Petrohue, está todo accesible, el volcán sonó también, tenemos nieve.
0: Maravilloso.
1: Así que está todo dispuesto para que podamos disfrutar.
0: Este Puerto Vara es muy lindo, Yasna, ¿no? Puerto Vara, maravilloso. El volcán.
2: A mí me encanta, lo que no
0: lago.
2: Me gusta es el tráfico.
0: El tráfico.
2: Yo creo que ahí tenemos temas.
0: Ya, eso me gustó. Es verdad, eso igual, Tomás, ¿eh?
1: No, o el sea, tránsito. Puerto Vara es la ciudad más congestionada de la región.
2: Sí.
1: Nuestro parque automotriz creció un 35%, imagínate, un tercio más de autos.
0: Demasiado.
1: Es muchísimo. Entonces,
0: ¿para la pandemia?
1: Para la pandemia, sí. Y, pero ahí tenemos una estrategia que hemos ido ejecutando poco a poco,
0: ya.
1: Que es poder tener más infraestructura vial, tener más calles, porque la ciudad quedó chica finalmente, para esta realidad. Así que estamos ejecutando una serie de calles, varias con el gobierno regional y el consejo regional, otras con el Serviu, con el MOB, etcétera. También estuve con la nueva concesionaria, la Ruta 5 Sur, porque vamos a construir un nuevo acceso para la ciudad, ya. Y recuperar el acceso norte antiguo, que es por Ricardo Neumann, y eso nos va a poder descomprimir mucho.
0: Es absolutamente necesario.
1: Absolutamente necesario. También con la implementación del TAC. Y por último, estamos impulsando un proyecto de transporte público. Puerto Vara no tiene transporte público.
0: No tiene.
1: La gente sufre, paga tarifas que son impensadas por tratar de llegar a sus trabajos. Entonces estamos esforzando en tener más calles, pero también tener una opción de transporte público para nuestra comunidad.
0: Yo creo
2: que debiera de tener un estacionamiento así gigante en algún extremo de la ciudad y hacer acercamiento hacia la ciudad.
1: Buena idea.
2: Uh-huh. En Smart City yo vi unos buses eléctricos de 15 personas, uh-huh. Pequeños para ciudades pequeñas, que sirven para trasladar.
1: Buenísimo.
0: Uh-huh. Ahí tienes una propuesta. Oye, hablando de tránsito, estuve en Chiloé esta semana. Se abrió el bypass de Castro,
1: sí.
0: Una obra por mucho tiempo que se prolongó a raíz de muchos temas, para que vamos a saber hablar de eso, pero se abrió. ¿Por qué es fundamental ese bypass para poder descongestionar Castro? ¿Ah? Especialmente todo el transporte de alto tonelaje va a pasar por fuera. Escuché igual que habían concejales que estaban proponiendo que sea una ordenanza para prohibir transporte de alto tonelaje en las noches. Uh-huh. Y un tema del tránsito, y estuvimos en Castro ahí también con esa buena noticia de la apertura del bypass. Estuvimos con los pescadores de Dalcahue. Aprovecho de enviar un saludo grande a todos los hombres y mujeres de mar de Dalcahue que nos invitaron a una reunión. Tenemos muchos temas relevantes que avanzar ahí, especialmente en los dolores que significan en la pesca, en este clima complejo, difícil, el lobo de mar y cuánta cosa más que a ellos les perjudica. También estuvimos hablando de deporte. Yasna, tú has escuchado, por ejemplo, del tema cancha rayada de Castro, un tremendo tema. Está la ministra del deporte.
2: Sí, hoy día su cuenta
0: pública. Su cuenta pública, voy a estar en primera fila porque quiero escuchar un anuncio que tiene que darlo.
2: Igual. Vamos a estar ahí.
0: Que tiene que darlo. Y en cancha rayada estuvimos con los dirigentes, un proyecto ya que lleva como 10, 12 años. Y lo bueno es que se están haciendo todos los esfuerzos y hoy día la ministra lo va a anunciar, nos vamos a juntar con los dirigentes, que se van o ya se reingresaron, ¿cierto?, los antecedentes a Contraloría para subsanar las observaciones respecto a las bases de la licitación de cancha rayada. Contraloría, cuando tome razón, se va a poder licitar. Dios quiera que sea así, de verdad, los deportistas de Castro se lo merecen. Mucho tiempo se ha visto esto ya paralizado, pero hablaba con el Seremi del deporte, con Fernando Binder, con la ministra, está avanzando, le están colocando todo el empeño, el gobernador Santana igual está ahí. ¿Qué es lo que faltan? Dos cosas. Uno, el tema de que se subsanen las bases en Contraloría para la toma razón, el IND esta semana, a más tardar hoy, tiene que presentar la subsanación de esas observaciones para que Contraloría se pueda manifestar, pronunciarse y tomar razón. Y lo otro es unos permisos de edificación que también de manera paralela se están llevando a cabo por la profesional. Así que esperamos que en cancha rayada podamos avanzar. Oye, son las 3 de la tarde con 33 minutos de este día. Viernes 31.
2: Último día.
0: Día.

0: tiempo toma.
1: Qué locura. Una locura.
0: ¿Hace cuánto fuiste alcalde? La primera vez.
1: 5 años.
0: 5 años, mira cómo pasa el
1: cinco
0: tiempo.
1: 5 años de alcalde.
0: Y te apuesto que es como si fuera ayer.
1: No, me pasa como que, como si fuera ayer, igual siento que ha pasado harto tiempo.
0: Como eso, dos sensaciones. Con toda la carga laboral. Oye, ¿vamos al corte? ¿Sí? ¿Vamos al corte? ¿Vamos a la pausa? Vamos a la pausa, estamos acá en Conectado. Un saludo para toda la región de Los Lagos por Cooperativa, El Conquistador, Radio Amiga, Provincia de Palena, Gualeguay, San Gabriel de Fresia y todas las redes sociales conectados junto a nosotros en esta jornada, junto a Yanna Vázquez, Tomás Garde y por supuesto Mauro González, acá en vivo por la radio. Vamos y regresamos. Recuerden, para el Cancato, los mensajes, aún hay tiempo.

0: desempleo, Yanna, que ha sido muy doloroso para tantas familias.
1: Sí, hay instrumentos de fomento hoy día que se tienen que utilizar y que efectivamente van a ir apalancando la economía y también el empleo. Hay, así como Indespa, también en el Ministerio de Economía, en sus distintas ramas, Cercotec, FOSIS, tiene también algunos instrumentos para fomentar el empleo, la economía y, por supuesto, el gobierno regional, que también va a apalancar con 4.700 millones de pesos inyectados para ese efecto y más de 1.200, generar más de 1.200 empleos en nuestra región.
0: Muy bien, oye, vamos ya cerrando casi el programa, pero recuerden que hoy día estábamos regalando entradas para el cancato de el salmón, cancato de salmón para mañana, en la semana del salmón, en la Supercarpa, Supercarpa que está en la Plaza de Armas de Puerto Montt. Y los ganadores son
1: Javier Acevedo animando
0: la
1: mañana.
0: Javi, estuvimos con la Javier Acevedo hoy día en la mañana en Puerto Montt, ahora en la tarde acá en Puerto Vara en el Festival Gastronómico. Y atención, ¿quiénes son los ganadores? Los ganadores de las entradas para el cancato, para que usted pueda ir mañana al cancato gigante en Puerto Montt en la Plaza de Armas. Esto es entre las 12 horas y las 4 de la tarde, de las 12 a 16 horas. Y los ganadores son, según la tómbola, vamos a ver, don Sergio Pascuales de Calbuco. Sergio Pascuales de Calbuco. Don Daniel Araya de Frutillar. Daniel Araya de Frutillar. Doña Lorena Muñoz de Puerto Montt y don Miguel Sumelsu de Osorno, también de Osorno. Oye, de Osorno van a tener que viajar también a participar en el cancato. Venga, don Miguel, con toda la familia.
1: ¿Podrían subir una foto con su cancato?
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1: Horas 59 minutos.

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1: Radio San Gabriel le indica la hora.
2: 16 horas, 31 minutos.
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Aquí comienza el programa La Gran Tarde de la 96.3 en Radio San Gabriel. 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Sean todos bienvenidos.

Muy buenas tardes, sean bienvenidos a la 96.3. En este programa, que se llama La Gran Tarde, pues aquí estamos para acompañarles a todos ustedes. Así que en nombre de Dios comenzamos nuestro espacio. Sean todos muy, muy bienvenidos.

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Estamos acompañándoles en la gran tarde de la 96.3. ¡Qué manera de llover! Ha sido una lluvia constante que hemos tenido durante todos estos días. Y como siempre queremos acompañarles porque la gente se queda más en casita en este tiempo. Es por eso que nosotros hacemos todo el esfuerzo de estar junto a ustedes. Pero más allá de un esfuerzo, es un deber, es un gusto de estar acompañándoles con noticias, con nuestros auspiciadores que nos acompañan cada tarde y también con buena música, por supuesto. Antes de ir a un muy buen tema musical, yo les cuento que estamos junto a nuestros auspiciadores, a quienes agradecemos que hayan estado durante toda esta semana hasta el día de hoy viernes en este horario. 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Muchas gracias por seguir junto a nosotros y nos vamos a la música. Estamos en la gran tarde.

Y seguimos acompañándole en el programa La Gran Tarde de la 96.3 Radio San Gabriel, presentado por Frutería Elvira, ubicados en calle San Carlos 735, sucursal en calle San Teodoro 435 en Fresia, y ahora también en Tegualda, calle O'Higgins 545, frente al retén de Carabineros.

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1: Radio San Gabriel le indica la hora.
2: 16 horas, 58 minutos.
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10: No sé ni cómo explicarme esto.

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2: 17 horas, 24 minutos.
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Estamos en la gran tarde de la 96.3. Chile sigue en crisis laboral y desempleo no baja del 9.4%, su máximo nivel de los últimos 5 años. El Instituto Nacional de Estadísticas de Chile, INE, comunicó el día de hoy viernes que la tasa de desocupación en Chile se ubicó en el 9.4% durante el trimestre abril-junio del 2026. En el trimestre móvil anterior, marzo-mayo, anotó el mismo guarismo, últimos 5 años, con una informalidad en 27%. En la región metropolitana, en tanto, el desempleo logró disminuir un 0.1% en 12 meses. Pasó de 9.8% a 9.4% en el actual trimestre móvil. El viceministro de Economía y Minería, Daniel Mas, ya había adelantado esta semana que los informes de empleo para este y el próximo mes probablemente traerían malas noticias. Vamos a tener todo el efecto de los temporales adicionalmente, así que probablemente no tengamos tan buenas noticias, dijo en un punto de prensa tras una reunión con grandes empresarios. Conforme al INE, la tasa de desocupación en Chile durante abril y junio de 2026 se ubicó en el 9.4%, la cifra registró un ascenso de 0.5% en 12 meses, producto del alza de la fuerza del trabajo, 1.5%, mayor a la presentada por las personas ocupadas, 0.9%. Por su parte, las personas desocupadas aumentaron en un 7.7%, incididas por quienes se encontraban cesantes, 7.5%, y aquellas que buscan trabajo por primera vez, 9.8%. La tasa de participación se situó en el 62.3%, creciendo 0.4%, mientras que la tasa de ocupación alcanzó el 56.4% y no presentó variación en el periodo.

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Estamos en la gran tarde de la 96.3. Como siempre, le acompañamos en este horario con buena música y también con algunas noticias que son importantes también que podamos destacar y que podamos compartir con todos ustedes. Vamos a las canciones. Le acompañamos a través de nuestra frecuencia 96.3 y también a través de la señal online, que está en www.radiosangabriel.cl.

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1: Radio San Gabriel le indica la hora.
2: 17 horas, 57 minutos.
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Muy buenas tardes, sean bienvenidos a nuestro servicio de avisos y mensajes. Nota necrológica. Defunción, atención, Frutillar, Puerto Montt, Puerto Varas, Puerto Octay, Nueva Braunau, Purranque, Los Muermos, El Pato, Castro, Ancud, Temuco, Santiago, La Isla, Fresia y sus alrededores. Se comunica el sensible fallecimiento de mi querido esposo, padre, suegro, abuelito, bisabuelito y tío, Ildefonso Payahueque Leiva, que en paz descanse. Comunicamos que su cuerpo está siendo velado en la que fuese su casa-habitación ubicada en el sector de la isla comuna de Fresia. Su funeral se realizará el día sábado 1 de agosto, comenzando con una santa misa en la parroquia del Espíritu Santo de Fresia, a las 14 horas 2 de la tarde, para posteriormente dirigirnos al cementerio municipal de nuestra ciudad. Se invita a los familiares, también a los vecinos y amigos, a acompañarnos en estos momentos de dolor, favor que compromete la gratitud de su esposa, hijos, nietos y bisnietos. Firman este mensaje las siguientes familias: Villarruel Payahueque, Payahueque Ojeda, Payahueque Sánchez, Antilef Payahueque. Vamos a reiterar esta nota necrológica que dice lo siguiente: defunción, atención, Frutillar, Puerto Montt, Puerto Varas, Puerto Octay, Nueva Braunau, Purranque, Los Muermos, El Pato, Castro, Ancud, Temuco, Santiago, La Isla, Fresia y sus alrededores. Se comunica el sensible fallecimiento de mi querido esposo, padre, suegro, abuelito, bisabuelito y tío, Ildefonso Payahueque Leiva, que en paz descanse. Comunicamos que su cuerpo está siendo velado en la que fuese su casa-habitación ubicada en el sector de la isla comuna de Fresia. Su funeral se realizará el día sábado 1 de agosto, comenzando con una santa misa en la parroquia del Espíritu Santo de Fresia, a las 14 horas 2 de la tarde, para posteriormente dirigirnos al cementerio municipal de nuestra ciudad. Se invita a los familiares, también a los vecinos y amigos, a acompañarnos en estos momentos de dolor, favor que compromete la gratitud de su esposa, hijos, nietos y bisnietos. Firman este mensaje las siguientes familias: Villarruel Payahueque, Payahueque Ojeda, Payahueque Sánchez, Antilef Payahueque. 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Nota de agradecimientos. Atención Pato Yico, Las Cruces, Fresia. Agradecemos eternamente a cada uno de los que estuvieron acompañándonos en el velatorio funeral de mi querido padre, suegro y abuelito José Bernardino Cárdenas Gallardo, que en paz descanse. Gracias por estar presente, por acompañarnos en el dolor, por recordarnos que no estamos solos. Cada abrazo, mensaje, llamada y gesto solidario nos ha dado fuerza y consuelo. Nos reconforta saber que mi viejito fue una persona querida y que su memoria vivirá en tantos corazones. Agradecemos de forma muy especial a la Junta de Vecinos Las Cruces, al Hospital de Fresia, a la Municipalidad de Fresia, a la concejala Soledad Barría, a Daniel Espinosa, a la Funeraria Fresia por su excelente servicio, a Freddy Sánchez, Cristian Ojeda, Juan Cárdenas, Blas Cárdenas, Vito Cárdenas, Fernando Soto, al coro de Yico Alto, diáconos de San Carlos del Ñadi, al padre Ramón Vergara por oficiar la Santa Misa, a don Roberto Cárdenas, Juan Carlos Díaz, Ramón Loaiza, Magdalena Aguilar, Jenny Paredes, Línea 1 de Integra, a quienes estuvieron a cargo de la cocina, Nela Duménez y Luis Duménez, a quienes nos hicieron llegar flores, coronas y tarjetas de condolencias. Gracias por su apoyo y por su inmenso cariño. Quien firma este mensaje es su hija Jessica Cárdenas, esposo Vicente Paredes e hijitos Paloma y Luis Ángel. Vamos a reiterar esta nota de agradecimientos que dice lo siguiente: atención Pato Yico, Las Cruces, Fresia. Agradecemos eternamente a cada uno de los que estuvieron acompañándonos en el velatorio funeral
de mi querido padre, suegro y abuelito José Bernardino Cárdenas Gallardo, que en paz descanse. Gracias por estar presente, por acompañarnos en el dolor, por recordarnos que no estamos solos. Cada abrazo, mensaje, llamada y gesto solidario nos ha dado fuerza y consuelo. Nos reconforta saber que mi viejito fue una persona querida y que su memoria vivirá en tantos corazones. Agradecemos de forma muy especial a la Junta de Vecinos Las Cruces, al Hospital de Fresia, a la Municipalidad de Fresia, a la concejala Soledad Barría, a Daniel Espinosa, a la Funeraria Fresia por su excelente servicio, a Freddy Sánchez, Cristian Ojeda, Juan Cárdenas, Blas Cárdenas, Vito Cárdenas, Fernando Soto, al coro de Yico Alto, diáconos de San Carlos del Ñadi, al padre Ramón Vergara por oficiar la Santa Misa, a don Roberto Cárdenas, Juan Carlos Díaz, Ramón Loaiza, Magdalena Aguilar, Jenny Paredes, Línea 1 de Integra, a quienes estuvieron a cargo de la cocina, Nela Duménez y Luis Duménez, a quienes nos hicieron llegar flores, coronas y tarjetas de condolencias. Gracias por su apoyo y por su inmenso cariño. Quien firma este mensaje es su hija Jessica Cárdenas, esposo Vicente Paredes e hijitos Paloma y Luis Ángel.

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Seguimos acompañándole, somos la 96.3.

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1: Radio San Gabriel le indica la hora.
2: 18 horas, 28 minutos.
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Y a esta hora tenemos la portada del diario El Llanquihue que queremos compartir con ustedes. El titular dice: femicida queda en prisión, le propinó 24 lesiones a víctima. Esto fue en Calbuco. Los testimonios del persecutor y del Cernamec evidenciaron brutalidad de asesinato a universitaria en Isla Guar. Hay un nivel de crudeza pocas veces antes visto en esta comunidad, dijo la jueza al justificar privación de libertad. El peritaje del servicio médico legal estableció una lucha homicida. Agresor fue formalizado por violación con femicidio no íntimo. ¿Qué titular? Bueno, y en la portada del diario El Llanquihue aparece una fotografía. Dice: culminó construcción de pilares del puente Chacao. Avance de 66% con la presencia del biministro Louis de Grange. Se realizó última fase de hormigonado de pila central. Una foto espectacular tomada desde abajo donde aparece el biministro y los pilares de este puente de Chacao, que yo quiero recorrerlo alguna vez si Dios quiere, así que hay que esperar que se termine ya, aunque es romántico, hermoso viajar ahí también en los transbordadores. Ahora va a ser un par de minutos menos para cruzar el canal de Chacao. Bueno, ahí sale una foto muy linda en la portada. Y por otro lado, trabajador fue despedido, se enojó e hirió a un ex colega, botellazo y patadas, insólito ataque en un local del sector alto, fue detenido. Defensor de Incahue desestima acusaciones, juicio por Kimun, exhibió pruebas para asegurar la ejecución del programa. Y lanzan Festival de Cine del Reloncaví, exhibirán películas en 4 comunas, abren convocatoria. Y en Frutillar plantean al CORE las opciones para sacar pisciculturas del lago Yanqui. Embajador critica a ministros por dichos sobre alza de los aranceles. Se refiere al embajador de Estados Unidos. Es lo que viene en la portada del diario El Llanquihue el día de hoy.

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Y llegamos a la parte final ya de nuestro programa. Yo quiero agradecer a todos ustedes por habernos escuchado el día de hoy. Muchas, muchas gracias por habernos escuchado durante toda la semana. Recuerden que este programa va de lunes a viernes. Antes de que nos despidamos, hacer nuevamente la invitación porque se vienen los ricos anticuchos para el domingo 2 de agosto. Esto lo organiza el Club Deportivo Alberto Edwards, como siempre. Ya son famosos por sus anticuchos, así que, oiga, están todos cordialmente invitados para el domingo después de las 12 horas en adelante. Usted puede ir a comprar sus anticuchos ahí en el supermercado Visión Ahorro al interior, como siempre, en el mismo lugar. Ahora sí, pues nos vamos. 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Que le vayan muy bien durante este fin de semana y todos los días. En la sala de audio, Mauricio Hernández. En los micrófonos de Radio San Gabriel, Javier Oyarzo. Un abrazo para todos, feliz regreso a casa, abríguense harto. Las lluvias continúan durante esta tarde, esta noche y durante todo el fin de semana. Que estén bien, chau chau.

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2: Radio San Gabriel le indica la hora.
3: 18:59.
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4: Hola, ¿qué tal? ¿Cómo están? Soy María Belén Araya y les doy la bienvenida a este informe de noticias, donde sabremos el Consejo de Seguridad que mide a los candidatos a la ONU. Greenspan lidera las preferencias y Bachelet marcha cuarta. Hablaremos sobre la alerta emitida por CERNAC sobre seguridad por posibles fallas en vehículos Ford. Hablaremos de la red de tráfico de mujeres y adolescentes que fue desarticulada en Tarapacá.
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4: El Consejo del Puente Chacao alcanzó un 66% de avance tras finalizar sus tres pilares principales. Las autoridades confirmaron que el montaje de cables iniciará en 2027 y la pista en 2028, proyectando su apertura para octubre de ese mismo año. Ornella Mellado nos cuenta.
5: La construcción del Puente Chacao alcanzó un 66% de avance global tras completar la edificación de sus tres pilares principales sobre el canal. Con el fin de esta etapa estructural de hormigón, el proyecto avanza ahora hacia el montaje del sistema de cables y los tableros metálicos por donde circularán los vehículos. Durante una inspección en la zona, el viceministro de Obras Públicas y Transporte, Luis de Grange, explicó que las estructuras alcanzaron alturas de entre 157 y 199 metros, dando por terminada la primera fase del puente.
6: Este proyecto está separado en tres grandes hitos. El primero es la construcción de las pilas, que ustedes pueden ver que está detrás mío. Ya se terminó prácticamente la construcción de las tres pilas. El próximo año, el año ya 2027, viene la instalación de los cables, tanto el cable principal como los cables que cuelgan de él. Y en la parte final, el último año, que va a ser el año 2028, va a ser la pista, el camino, las planchas propiamente tal, por donde van a circular los vehículos. Y por supuesto, en la instalación de los cables, en los aspectos de seguridad, son la prioridad número uno, tanto del Ministerio de Obras Públicas como de la empresa. Y confiamos en que se van a respetar todos los estándares y no va a haber incidentes que lamentar.
5: Actualmente, los componentes del proyecto de casi $1,000 millones avanzan en el extranjero. La fabricación de los cables principales en Corea del Sur registra un 50% de avance y los tableros un 25%, mientras que en septiembre comenzarán a llegar desde Italia las estructuras metálicas de soporte.
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4: El Servicio Nacional del Consumidor emitió una alerta de seguridad por una posible falla en la bomba de combustible de los vehículos marca Ford, modelos F-150, Mustang Expedition y Explorer. Al respecto, Javier Vera nos cuenta más.
7: El Servicio Nacional del Consumidor, CERNAC, emitió una alerta de seguridad para los vehículos marca Ford, modelos F-150, Mustang, Expedition y Explorer, comercializados entre los años 2021 a 2024, debido a un posible defecto en la bomba de combustible. En la alerta se señaló que los modelos con periodo de fabricación desde julio de 2021 a julio de 2022 pueden presentar una falla en la bomba de combustible de baja presión, lo que podría apagar el motor en pleno movimiento, aumentando el riesgo de sufrir un accidente. Estefan Arenas, presidente de la Organización de Consumidores y Usuarios, ODECU, entregó recomendaciones para los usuarios y usuarias.
8: En relación con la alerta, estamos frente a un defecto que compete directamente el derecho a los consumidores a la seguridad. Si tenemos en cuenta que la falla puede apagar el motor mientras el vehículo está en movimiento, aumenta seriamente el riesgo de accidente. Lo que corresponde entonces en este caso es exigir a Ford que identifique y contacte oportunamente a todas las personas afectadas, entregue información clara y realice una reparación gratuita.
7: Puedes verificar si tu vehículo se encuentra afectado en Cernac.cl con el número de chasis o VIN del vehículo. En caso de dudas, puedes contactar directamente con la empresa Ford a través de su teléfono 800-470-408. O en su sitio web ford.cl.
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4: Un operativo de seguridad pública en Temuco permitió la detención de un sujeto de 31 años que amenazó de muerte con dos cuchillos a una funcionaria municipal. El imputado fue entregado a la PDI.
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4: Emprendedores de Iquique participaron en una capacitación de Cercotec enfocada en fortalecer sus habilidades de ventas y crecimiento del negocio. La jornada buscó entregar herramientas prácticas para impulsar la economía local.

0: En un operativo conjunto, la Fiscalía de Tarapacá, junto a la Brigada de Delitos Sexuales de la PDI, desarticuló una organización dedicada al tráfico de mujeres y adolescentes para la explotación sexual. Los detalles con Auri Morales.
1: Una investigación de casi 6 meses logró desarticular una red de tráfico de mujeres y adolescentes bolivianas que eran traídas a Chile para ejercer comercio sexual en prostíbulos clandestinos de Iquique y Alto Hospicio. La fiscal del caso, Camila Albarracín, dio cuenta del modus operandi de la banda.
2: Bueno, es una investigación que parte en diciembre del año 2025, donde se ha trabajado la posibilidad de que en este lugar, como en otros domicilios de tanto la comuna de Alto Hospicio como en Iquique, se estuviera ejerciendo la prostitución bajo los supuestos de un delito de trata con fines de explotación sexual o directamente una explotación sexual infantil.
1: Según la investigación, la organización criminal estaba conformada por ciudadanos bolivianos y chilenos, y el operativo involucró la irrupción en 6 domicilios, logrando la captura de 10 sujetos, 5 de ellos con órdenes de detención. Habla el jefe de la PDI Tarapacá, Mauricio Jorquera.
3: Bueno, el día de hoy estamos dando cumplimiento a 6 órdenes de entrada y registro y 5 órdenes de detención, donde la Policía de Investigaciones de Chile, a través de su Brigada de Delitos Sexuales, en conjunto con el Ministerio Público, lleva a cabo una investigación transnacional, donde se determina que una organización criminal, compuesta principalmente por ciudadanos bolivianos, reclutaba, captaba y posteriormente trasladaba a Chile, desde Bolivia, a mujeres para ejercer la explotación sexual, la prostitución, en diferentes locales, tanto de acá de Iquique como de Alto Hospicio.
1: Con este operativo se logró ubicar a 12 víctimas, de las cuales 2 de ellas tenían 16 y 17 años. El control de detención y formalización de las personas detenidas se realizará el miércoles 5 de agosto. Mientras tanto, la Policía de Investigaciones trabaja en el análisis de las evidencias y en la identificación de las víctimas.
0: La primera votación informal del Consejo de Seguridad de la ONU dejó a la costarricense Rebecca Greenspan como la candidata con mayor respaldo para asumir la Secretaría General de las Naciones Unidas, mientras que la expresidenta Michelle Bachelet se ubicó en el cuarto lugar. Carlos Maturana nos cuenta más al respecto.
4: ¿Qué tal? Así es, la candidatura por la Secretaría General de la ONU vivió un hito clave tras la primera votación informal del Consejo de Seguridad. La costarricense Rebecca Greenspan se consolidó como la aspirante con mayor respaldo entre los 15 miembros del organismo internacional, dejando a Bachelet en el cuarto lugar. Tras Greenspan, las preferencias del sondeo ubicaron en el segundo lugar a la embajadora de Guyana ante la ONU, Caroline Rodríguez Birkett, seguida por el director general del Organismo Internacional de Energía Atómica, OIEA, el argentino Rafael Grossi. Por su parte, la expresidenta chilena, Michelle Bachelet, se posicionó en el cuarto lugar entre los 7 candidatos en competencia. Aunque esta votación no es oficial, ni intenta serlo, sí marca la tendencia inicial en el proceso. El escenario coincide con la petición dentro de la organización para que la próxima jefatura sea de una mujer y respete la norma de rotación regional hacia América Latina y el Caribe. Las próximas rondas de votación serán decisivas, ya que incorporarán el mecanismo de identificación de los 5 miembros permanentes del Consejo de Seguridad: Estados Unidos, China, Rusia, Francia y Reino Unido, todos con derecho a veto.
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0: En la comuna de Río Negro, cercana a Osorno, se entregaron materiales para impulsar huertos urbanos y fomentar la soberanía alimentaria, iniciativa que beneficia directamente el desarrollo sustentable en la zona. Hasta acá dejamos el resumen informativo del día. Nos volvemos a encontrar mañana con más informaciones. Que estén muy bien.
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1: Bienvenidas, bienvenidos, comienza el Fiesta Mix a través de tu radioemisora favorita junto a la red Archie. Les saluda Ismael Pereira Calderón. Acá estamos listos, dispuestos y preparados para llevarte por un viaje con buenas canciones y excelente sonido para que lo pasemos realmente sensacional. Vamos a iniciar rápidamente este capítulo, pero sin antes recordar que vamos a estar hablando de la ranchera norteña, su historia y mucho más acá en nuestro programa para que no te lo pierdas. Iniciamos este episodio y este capítulo con este mix piscola y cerveza. Bienvenidos, bienvenidas en este especial ranchera norteña en el Fiesta Mix. No te vayas.
2: No tenemos mucho tiempo. Vamos.

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1: Estás en la sintonía del Fiesta Mix en este capítulo, conversando y hablando. Capítulo que habla de la ranchera norteña, un estilo de música regional mexicana que combina elementos de la música ranchera con el estilo norteño, caracterizado por el uso del acordeón, el bajo sexto y las características principales de esta ranchera que son tan importantes. ¿Cuáles son esas características de la ranchera norteña? El uso del acordeón y el bajo sexto. Ritmos como la polca, la redoba y el corrido. Letras que hablan de amor, del desamor, la familia, la vida en el campo y las experiencias cotidianas. Es un género muy popular en el norte de México y en comunidades mexicanas de Estados Unidos. Vamos a seguir escuchando excelentes canciones acá en este Fiesta Mix, donde hablamos de la ranchera norteña. Nos quedamos ahora sí con otro estilo musical, con Noche de Brujas, Me Gusta Todo de Ti y luego Chumbeques. Sigamos con buena música acá en esto que es el Fiesta Mix.

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1: Estás en el Fiesta Mix. Continuamos con nuestro programa hablando de la música norteña. Fue desarrollada en la primera mitad del siglo XX en Tamaulipas, Nueva León, y también en el sur de Texas, adaptando canciones y piezas instrumentales tanto mexicanas como locales del norte del país, así como piezas europeas. En los años 50 se expandió en conjunto con varias bandas y también a lugares como Chihuahua, Sonora, también Baja California, entre otros lugares. Una agrupación norteña tradicional consiste en una instrumentación de acordeón y bajo sexto, como ya les comentaba anteriormente. Además,

0: batería, bajo eléctrico y un ritmo bastante acelerado. Desde la década de los años 80, de igual manera se han incorporado otros instrumentos claves como congas, bongos, entre muchos más. Parte de la historia de la música norteña. Seguimos a propósito con el jefe de jefes de los Tigres del Norte, luego Vicente Fernández y Mariachi Vargas de Tecalitlán. Estás en el Fiesta Mix.
1: A mí me gustan los corridos porque son los hechos reales de nuestro pueblo.
2: Sí, a mí también me gustan porque en ellos se canta la pura verdad.
1: Pues ponlos, pues.
2: Órale, ahí va.

0: Vamos a cantar uno. Vámonos.
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De lo más romántico del maestro José Alfredo Jiménez. Para allá, para los de arriba. Con mucho cariño. Para todas las personas que alguna vez les llevaron serenata. Y a las que no, pues esta noche, de parte del Mariachi Vargas, esta canción como serenata. Ahí va.

0: Muchas gracias.
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2: Seguimos con buenas canciones acompañándote. Estás en el Fiesta Mix. Vamos con Sandy Papo, la hora de bailar en este capítulo y luego Caña Brava. Dámela, mami. Sigamos pasándolo sensacional. Estás en todo Chile, de Arica a Punta Arenas con el Fiesta Mix en tu radio emisora favorita. Así que tú no te cambies y solo sigue disfrutando de nuestra fantástica programación.